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0: Rain, combinación que huele a dinero.
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3: Ayer por la mañana el presidente municipal, el ingeniero Arturo Duarte Valdés, dio inicio a la primera jornada de reforestación en el río Magdalena, acompañado por algunos directores de la administración municipal, personal de servicios públicos, alumnos docentes y la maestra Marilena Ramírez del plantel Enrique Woolfolk. Durante la jornada se llevó a cabo la plantación de árboles en distintos puntos del río Magdalena, promoviendo entre los estudiantes la importancia de proteger los recursos naturales y participar activamente en acciones que beneficien al entorno. Se formuló imputación y se obtuvo imposición de medida cautelar de prisión preventiva en contra de Juan Carlos N., señalado como probable responsable del delito de lesiones que no ponen en peligro la vida, pero que tardan más de 15 días en sanar, cometido en perjuicio de Roque N., adulto mayor de 75 años de edad, en Agua Prieta. De acuerdo con la investigación, la víctima se encontraba en vía pública cuando fue interceptada por el hoy imputado, quien le manifestó que no transitara por el lugar, bajo el argumento de que dicho espacio le pertenecía. Acto seguido, habría tomado un tubo de PVC blanco que se encontraba en el sitio para agredir físicamente a Roque N., propinándole múltiples golpes en distintas partes del cuerpo.
4: Para Informe 24, Saúl Rodríguez García. Más noticias a un clic en audiorama.mx.
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3: En las inmediaciones de la colonia Nueva España, en Hermosillo, elementos de la policía municipal detuvieron a Jorge N. y Daniel N. cuando viajaban armados a bordo de un vehículo. Las autoridades les aseguraron dos armas de fuego, dos cargadores y 30 cartuchos útiles al calibre, los cuales fueron puestos a disposición de la Fiscalía General de la República, instancia que inició las investigaciones. Tras diversas diligencias, el agente del Ministerio Público de la Federación, a través de la Fiscalía Especializada de Control Regional en el estado de Sonora, obtuvo del juez de control vinculación a proceso contra Jorge Daniel N. y Daniel N. por su probable participación en la comisión de un delito de violación a la Ley Federal de Armas de Fuego y Explosivos. Un trabajador de la construcción sufrió alrededor de 15 picaduras tras ser atacado por un enjambre de abejas la mañana de este martes en una obra ubicada en el sector centro de Hermosillo. El incidente movilizó elementos del Departamento de Bomberos y paramédicos de Cruz Roja. Sin embargo, el afectado rechazó ser trasladado a un hospital. El reporte fue atendido alrededor de las 9 de la mañana en el cruce de Narbona y Luis Encinas, en el Mariachi. A la llegada de los cuerpos de emergencia, el trabajador ya había sido auxiliado por sus compañeros, quienes lograron ponerlo a salvo y alejarlo del área donde ocurrió el ataque. Tras ser valorado por paramédicos de la Cruz Roja, se determinó que presentaba alrededor de 15 picaduras de abeja, aunque decidió no recibir atención médica en un hospital.
4: Para Informe 24, Saúl Rodríguez García. Más noticias a un clic en audiorama.mx.
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6: Que sí, en ese momento iniciamos Amor, Amor es Súper. ¿Cómo están? Muy buenas tardes. Qué gusto saludarlos a través de esta frecuencia y como todos los días en punto de las 7 de la tarde llego para hacernos compañía en esto que es Amor es Súper, el programa de balada pop en español que llega para quedarse con todos ustedes. A toda la gente en casa los saludamos con muchísimo gusto. Como todos los días también queremos que se quede con nosotros a través de esta frecuencia y que se vaya reportando a la de ya a nuestra línea telefónica. El 383-6825 está más que listo para que tú nos llames, nos solicites esa canción que quieres escuchar y bueno, también dediques si así lo quieres, ¿no? Estamos listos a través de WhatsApp, a través de nuestra línea telefónica y bueno, Grupo Audiorama Comunicaciones está conectado contigo a través de www.audiorama.mx. Estamos en Insta y en Face como arroba Audiorama Comunicaciones. Más adelante les voy a dar todos los detalles para los que se quieran anotar para la rifa el Día del Padre. En un ratito más les voy a estar diciendo de qué se trata y cómo funciona. Y tú por lo pronto quédate conmigo porque ya iniciamos un día más con Yaeli Meraz. Se enamora, Amor es Súper. Abrimos con esto de la oreja de Van Gogh y se llama Rosas. Así iniciamos.

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4: Fue capturado en Bakum Marcos Alfredo N., de 37 años, por su probable responsabilidad en delitos contra la salud en su modalidad de narcomenudeo. La acción operativa se llevó a cabo sobre calle Francisco Villa, entre Benito Juárez y 700, en el ejido Primero de Mayo, conocido como Campo 77, en el mencionado municipio. Durante los recorridos preventivos, los agentes detectaron a un hombre que circulaba a bordo de una motocicleta y, al percatarse de la presencia de las unidades oficiales, intentó evadir a las autoridades. Tras ser interceptado,

0: Escolar para estudiantes de educación básica en Sonora se encuentra vigente y continuará brindando cobertura a las y los alumnos de escuelas públicas de la entidad, aseguró el secretario de Educación y Cultura en Sonora, Froilán Gámez Gamboa, luego de que surgieran dudas sobre una presunta falta de pago de la póliza. La aclaración surgió luego de que se reportara que una grabación telefónica señalaba que la póliza se encontraba vencida por falta de pago. Sin embargo, el gobernador de Sonora, Alfonso Durazo, explicó que la cobertura de este seguro se mantiene activa hasta finales de junio y que únicamente se presentó un ajuste administrativo derivado de los procedimientos establecidos por las compañías aseguradoras. El seguro escolar está vigente hasta finales de mes. Hubo una adecuación y una modificación presupuestal correspondiente, mencionó. Fue un ajuste de un día por los límites que ponen las aseguradoras, pero está vigente, indicó.
1: Para Informe 24, Saúl Rodríguez García. Más noticias a un clic en audiorama.mx.
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1: Amor es súper. Nos vamos a ir con la siguiente canción. Llega eso que es la playa. Avanzamos con más, ya a las 8 de la noche con 21 minutos.

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6: Claro que está en el aire, amor es súper. Nos vamos a ir con música. Llega eso que se llama Ten Cuidado con el Corazón, es Alejandra Guzmán. En las 8:45 minutos, avanzamos con más.

amores, súper. Y nos vamos a despedir. Muchísimas gracias por habernos acompañado y por haber estado aquí en contacto con nosotros. Que tengas una excelente noche. Yo soy Yaeli Meraz. Con permiso, cambio y fuera. Así nos estamos despidiendo. Nos escuchamos mañana en punto de las 7 de la tarde para llevarte más música, más amor y más romance. Solo aquí en Amores Súper. Vamos a despedir. Les recuerdo que me puedo encontrar en todas mis redes así, como Yaeli Meraz. Sí, así estoy, así me encuentro. Nos vamos con música. Que tenga una excelente noche ahora sí. Nos vamos con esta hermosa canción. Con permiso, cambie fuera.

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1: El informe del tiempo para este día se contará con una temperatura máxima de 31 grados y una mínima de 27 grados centígrados. El cielo estará soleado con una humedad de hasta el 80%. Para hoy no hay posibilidades de lluvia. El viento será en dirección variable de 15 a 20 kilómetros por hora, con posibles rachas de 25 hasta 30 kilómetros por hora, y no se descartan ráfagas de hasta 39 kilómetros por hora, por lo que se exhorta estar al pendiente de lo que emita la autoridad marítima al respecto. Sin embargo, hoy amaneció a las 5 de la mañana con 28 minutos. La puesta de sol será a las 7 de la tarde con 42 minutos. La primera pleamar fue a las 3:09 minutos de la madrugada y la siguiente pleamar a las 4:05 minutos de la tarde. La primera bajamar fue a las 9:21 minutos de la mañana y la siguiente bajamar a las 10:17 minutos de la noche. Hoy tendremos un total de 14 horas y 13 minutos de sol, mientras que el coeficiente de mareas será de 85, un valor alto, y por tanto la amplitud de la marea será más alta que en otras ocasiones y también las corrientes serán muy notorias. Esto se debe a que la luna se encuentra entre las fases de luna nueva y cuarto creciente. Se recomienda implementar medidas de seguridad a todo tipo de navegación.
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1: El informe del tiempo para este día se contará con una temperatura máxima de 31 grados y una mínima de 27 grados centígrados. El cielo estará soleado con una humedad de hasta el 80%. Para hoy no hay posibilidades de lluvia. El viento será en dirección variable de 15 a 20 kilómetros por hora con posibles rachas de 25 hasta 30 kilómetros por hora y no se descartan ráfagas de hasta 39 kilómetros por hora. Por lo que se exhorta estar al pendiente de lo que emita la autoridad marítima al respecto. Sin embargo, hoy amaneció a las 5 de la mañana con 28 minutos. La puesta de sol será a las 7 de la tarde con 42 minutos. La primera pleamar fue a las 3:09 minutos de la madrugada y la siguiente pleamar a las 4:05 minutos de la tarde. La primera bajamar fue a las 9:21 minutos de la mañana y la siguiente bajamar a las 10:17 minutos de la noche. Hoy tendremos un total de 14 horas y 13 minutos de sol, mientras que el coeficiente de mareas será de 85, un valor alto y por tanto la amplitud de la marea será más alta que en otras ocasiones y también las corrientes serán muy notorias. Esto se debe a que la luna se encuentra entre las fases de luna nueva y cuarto creciente. Se recomienda implementar medidas de seguridad a todo tipo de navegación.
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3: Hola, hola, soy Claudia Mejía, estamos en un nuevo episodio de Ya Oíste. Hoy vamos a hablar sobre alimentación. Ya sé, a veces es como de la rutina, el trabajo, no podemos alimentarnos bien y que llega el fin de semana y nada más queremos estar en casa, no hacer nada, pero creo que es muy importante. Hoy está conmigo un nutriólogo, es Cristian Gómez Montoya. ¿Cómo estás?
4: ¿Qué tal? Mucho gusto. Pues estoy encantado de estar aquí acompañándolos.
3: La alimentación, cuando nos queremos enfocar justo en nuestra alimentación, es que quiero bajar de peso. Uh-huh. Creo que es más como esa parte. Quiero bajar de peso, no tanto porque quiero estar saludable. Uh-huh. Entonces, ahí también hay un entorno de mitos muy grandísimos.
4: Claro, hay que empezar nuevamente con esta idea de disfrutar estos alimentos, de incluir pues una gran variedad, de empezar otra vez a disfrutar estos alimentos, de ya empezar a entender lo más valioso que es justo esta experiencia. ¿En dónde podemos encontrar nutrición? Pues realmente en todos lados, en lo que, por ejemplo, Navidad, Año Nuevo, que el Día de la Candelaria, realmente muchas veces nos juntamos para comer, para consumir alimentos, que si quiero regalar un detalle, doy chocolates, también aquí podemos encontrar nutrición justamente porque entra esta ingesta de alimento y ahí también, esto también es dieta, no nada más es, ay, la dieta milagro, ay, esta dieta que me va a ayudar a bajar de peso, porque como tú bien lo dijiste, muchas veces nos enfocamos en el peso solamente sin enfocarnos en lo que realmente vale la pena, que es la composición corporal, nuestra salud y el porqué de ese alimento que estamos consumiendo.
3: Dijiste dieta, dieta es comerte un chocolate. Dieta, o sea, abarca toda tu alimentación.
4: Sí, sí, dieta va muchísimo más allá. Es lo que consumes, sea lo que consumas día con día, eso es dieta. Okay. Así sea, comas nada más una manzana, eso ya entraría dentro de una dieta diaria.
3: Ok, y entonces, ¿cuál es la diferencia en llevar justo un plan alimenticio acorde a tus necesidades?
4: Ok, pues mira, llevar un plan alimenticio acorde a tus necesidades es justo eso, ir controlado, dependiendo si tienes alguna patología, dependiendo si tienes alguna necesidad, algún objetivo, si quieres también dirigirlo hacia algo más sencillo, hacia algo más, no sé, no a todos nos gusta lo mismo. Entonces aquí también entra esta parte de nosotros como profesionales de salud, irnos dirigiendo y acomodando, adecuando estos planes de alimentación organizados a cada persona. No tanto que las personas hagan lo que yo digo, si no les gusta, porque realmente no lo van a seguir. Van a decir, ah, pues sí, este producto milagro, así por más que funcione, no lo voy a consumir. Pero creo que aquí es importante esta parte de aterrizar hacia dónde quieres ir y qué necesitas con tu alimentación.
3: O sea, sí o sí, todos, todas, debemos de acudir con un nutriólogo, con un profesional, para saber qué comer y saber qué comer bien, si se puede.
4: Claro, y se puede comer rico, se puede comer saludable, se puede comer bastante variado dentro de lo que tú necesitas en tu ingesta diaria recomendada, porque muchas veces pensamos que no, que debemos de comer pura lechuga, que debemos de comer puros licuados, puros jugos inclusive, ¿no? Que se tiene esta creencia, pero la realidad es que no va por ahí. Debe de ser como las características de la dieta correcta. Debe ser variado, debe ser suficiente, debe ser adecuado para cada persona, inocuo, que esto quiere decir que sea saludable, limpio para las personas, que no nos haga daño, que cumpla con las características de higiene adecuadas también en el manejo de alimentos, y creo que esto también es muy importante de revisar.
3: Y si una persona que es vegana o vegetariana, vegetariana es diferente, ¿no?
4: Ahorita sí, vamos a hablar sobre diferente. Eso.
3: Pero una persona que es vegana y no tiene un seguimiento constante o adecuado de un profesional como lo es un nutriólogo, ¿qué impacto tiene en su salud?
4: Bueno, es importante mencionar aquí ya un poquito más específico, por ejemplo, nutrimentos como la vitamina B12, la vitamina D, el omega 3, y estos muchas veces no se pueden cubrir con una dieta 100% vegana, debido a que estos se encuentran mayormente en alimentos de origen animal. Sí se puede ya incluirlo en suplementación, pero hay veces que los mismos veganos dicen, no, yo de plano ni suplementación. Ahí hay que encontrar la manera. Es todo un reto, la verdad, también encontrar como la manera de decir, a ver, estos alimentos pueden cumplir un poquito más con lo que necesitas. Se puede tener también un tipo de vida saludable diaria siendo vegano, pero sí tomando en cuenta que es importante cuidar esta parte de la vitamina B12, el calcio, el hierro, la vitamina D, como te decía, el omega 3, porque es esta parte donde ya entran como estos mitos de que no, si haces veganismo ya vas a bajar de peso, vas a verte bien o vas a ser débil, siempre te van a contar puntos buenos o puntos malos, ¿no? Por eso es importante siempre acercarte con un profesional. Porque en redes vas a encontrar opiniones a favor o en contra. En las noticias, ¿de qué tendencias? En todos lados siempre te van a decir mucha información. Y como me decías, hasta una amiga puede llegar y, oye, no, es que mira, fíjate que bajé 10, 15, 20, 30 kilos. Pero no es tanto enfocarnos en el peso, sino enfocarnos en nuestra composición corporal.
3: Pues sí, porque puedes pesar 90 kilos, pero tu masa corporal es menor que el músculo. Entonces no es lo mismo.
4: Sí, un ejemplo que me gusta mucho darle a mis pacientes es esta idea de pesas, por decir también otro número, 70 kilogramos, pero bajas un kilogramo de grasa y luego subes un kilogramo de músculo, vas a seguir pesando los mismos 70 kilos, pero tu composición corporal va a ser muy diferente y tu salud también pues puede tener también cierto reflejo, ¿no? Y pues esa parte del veganismo muchas veces se cree erróneamente que es un tipo de dieta, pero no, como te decía, es un estilo de vida que justamente se deben de seguir. Bueno, las personas, cada persona sigue una idea diferente acorde a su contexto.
3: ¿Y qué pasa con el vegetariano?
4: Okay, bueno, la diferencia entre el vegano y el vegetariano es que el vegetariano a veces sí puede incluir alimentos de origen animal como el huevo o la leche, ya sean ovo-lacto-vegetarianos incluyen ambos, lacto-vegetarianos incluyen solamente productos de leche o lácteos, y los ovo vegetariano solamente huevo, pero el vegano sí es un poquito más cerrado a querer consumir. Pero pues hay varios tipos de veganos realmente. Hay inclusive un tipo de vegano que solamente consume frutas, semillas que han caído, ni siquiera dañan la naturaleza. O sea, también entra esta parte del medio ambiente y la parte ecológica. Por lo que te decía también de no dañar la naturaleza, de la huella ambiental.
3: Yo creo que este episodio se tiene que llamar ¿Por qué ir con tu nutriólogo? Con un nutriólogo. Porque sí, o sea, todo el mundo tenemos esta idea de que ir al nutriólogo es como de, va a tardar un buen en que yo llegue a mi meta, o ya que me dé lo que me tenga que dar. En realidad no es así. Uh-huh. Y ahorita tú no lo estás diciendo. Entonces, digo, cambiar ese chip no es tan fácil, pero como tú decías, empezar por algo ya es una ganancia, ¿no?
4: Sí, y es importante para nosotros nutriólogos empezar a ver esta cuestión de si mi paciente tiene tal característica, se le complica tal cosa, esto no le gusta, por ejemplo el aguacate, ¿no? Que claro que es un alimento con gran cantidad de nutrimentos, si no le gusta no es como que ya te lo tienes que comer, porque va, al contrario, nunca va a volver a regresar a la consulta. Y también entra esta parte, ¿no?, de respetarlo, de decir, bueno, si no le gusta el aguacate, ¿qué otro alimento le puedo ofrecer a mi paciente para que él diga, me gusta y estoy cumpliendo, ¿no? Siempre es dar estas opciones, porque realmente opciones hay muchas.
3: Cristian, muchísimas gracias por acompañarme aquí a este episodio.
4: No, muchísimas gracias a ti por invitarme, por también escucharme, por apoyar también a las personas en esta cuestión de la información, que empiecen a escuchar también todos estos temas que son bastante importantes.
3: Él fue Cristian Gómez Montoya, yo soy Claudia Mejía, nos vemos en un próximo episodio. Adiós. We'll be right back.

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muy buenos días, buenísimos días, ¿cómo estamos? Bienvenidos a La Proteína Mañanera en ausencia de Oberlin. Te saluda Mariela Bernal y bueno, te vamos a acompañar en esta mañana, en esta rica mañana ventosa, 9:08 a.m. Estamos transmitiendo totalmente en vivo a través de Super 96.5 FM. Hoy es jueves ya, jueves 18 de junio de este 2026. Hoy, como todos los días, pues tenemos excelentes melodías para tus oídos y bueno, pues espero que también tú te comuniques, te reportes en el 638-38-368-25, línea telefónica, WhatsApp totalmente disponible. Tu shot proteico, ya estamos arrancándolo de aquí hasta las casi 11:00 a.m, así que no dejes pasar muchísimo tiempo y comunícate y solicita tus melodías, manda tus saludos, comentarios. Queremos, como siempre, estar conectados contigo. Vamos a comenzar con buena música. Vamos a arrancar con Maroon 5 al lado de Cardi B para que nos cante Girls Like You. Después viene Pitbull al lado de Bon Jovi, No or Never, para después escuchar a Roxette con It Must Have Been Love. Así iniciamos la protesta.

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Oye, pues, no lo sé, si a lo mejor estás en tu casa, en tu oficina, en tu carro, en tu negocio, a las afueras de tu hogar, desayunando, comiéndote un snack, o simplemente una barra de fruta, o frutita, o simplemente un cafecito. La verdad, el café por las mañanas es lo más delicioso. ¡Qué ricura! Ya sé que te guste el café así, solito, el café expreso, el café frío en las rocas, o frappé, como a mí me encanta el frappé, el latte así, cafecito, bien delicioso, o frappé de café, como lo quieras llamar. El café por las mañanas es bien delicioso, la verdad. Te permite a veces hasta como un momento de relajación, ¿no? Y ya sea acompañado de alguna galletita, de algún snack o de algún desayuno. El café por las mañanas es muy delicioso. Yo creo que sí, también hay personas que no les gusta, ¿verdad? Y por eso pues ya hay una gran variedad también de cafés o de bebidas, pero que son la mayoría con un toquecito de café. El café por las mañanas es delicioso, así que salud. Salud si te estás tomando tu cafecito, así como yo, que estoy divirtiéndome, pasándola bien, haciendo lo que me gusta y acompañándote. Nos estamos acompañando mutuamente, así que chócalas. Vamos a hacer un shot. Vamos a tomarnos un shot y vamos a hacer salud. Cheers. Con café, delicioso, ¿verdad? Y es que el café, como te digo, a veces nos relaja, porque es una bebida muy rica, es una bebida también muy emblemática y es una bebida reconocida a nivel mundial y que muchísimos tenemos pues esa costumbre. A lo mejor tú no eres de café, a lo mejor te gusta un tecito de frutos rojos, de manzanilla, los té verdes. Ya hay una muchísima variedad de bebidas, pero volviendo al tema del café, pues yo creo que es la bebida por excelencia por las mañanas, ¿verdad? Y yo creo que al momento de decir el café, pues se te antoja, ¿no? Si ya se te antojó y te vas a servir tu cafecito, pues tú, muy bien, disfrútalo. Y escuchando súper la buena música que tenemos para ti, pues ahora sí que muchos tenemos de proteína el cafecito. Y la mayoría, pues, nos encanta, o nos encantaría que hubiese más café y menos estrés. ¿Cómo esta melodía? Disfruta tu café.

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1: Por supuesto, seguimos en la proteína mañanera y ya escuchaste el número al que te debes de comunicar, línea telefónica, WhatsApp, estamos a tu total disposición. Saludos para toda la gente por acá del área del malecón que se reportaron hace un momento, nos pidieron una rolita, ahorita se las mando con mucho gusto y tú también solicita tu canción, dime qué andas haciendo, cómo le estás pasando y recuerda que continuamos en la proteína mañanera.
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3: El Mundial de Fútbol ha comenzado a reflejarse en la actividad comercial de Hermosillo y otras ciudades de Sonora, donde algunos establecimientos reportan un incremento en la afluencia de consumidores, principalmente en giros relacionados con alimentos, bebidas y transmisión de partidos, advirtió Martín Salazar Zazueta, presidente de la Fecanaco Sonora y Canacope Hermosillo. Señaló que la expectativa de crecimiento en el consumo está concentrada en determinados segmentos de negocios, por lo que no todos los comercios resultan beneficiados de la misma manera durante la justa deportiva internacional. De acuerdo con las estimaciones del sector, durante los partidos más importantes de la selección mexicana, algunos establecimientos podrían registrar incrementos temporales en sus ventas de entre 10 y 20% respecto a una jornada normal, especialmente aquellos que ofrecen promociones especiales o cuentan con espacios para transmitir los encuentros. La solicitud de licencia de diversos funcionarios del gobierno del estado a partir del próximo 22 de junio no representa ningún riesgo para la estabilidad institucional en las dependencias, así lo aseguró el secretario de gobierno, Adolfo Salazar Razo. Dijo que la administración estatal mantiene como prioridad la atención de los compromisos asumidos con la ciudadanía. Destacó que a partir de la fecha establecida por el partido que representan, como es Morena, y que convocó a los interesados a participar en la convocatoria interna a partir del 22 de junio, no significa que se vaya a desestabilizar la administración.
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Excelente, escuchamos primero I'll Be There de Robin Schulz y ahí después llegó Joel Corey a cantar Head and Heart. Son las 10 de la mañana con 8 minutos.

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4: Claro que sí, continuamos a través de Super 96.5 FM, el 638-383-6825. Sigue totalmente disponible para ti. Tenemos mensajitos, nos dicen por acá que si podemos poner. ¡Ay, oye, qué melodía me acaban de pedir, eh! Excelente canción. Una rolita de Playa Limbo, ahorita te la mando, claro que sí. Buenos días, ¿me puedes anotar para la rifa del Día del Padre? Oye, sí, claro que sí, te puedo anotar. Dame el nombre de papá, o si tú eres papá, y te anoto con muchísimo gusto. Y el número muy importante, que no se te olvide darme el número. Si tú no has anotado a papá, entonces déjame decirte que todavía tienes tiempo. Anota a papá. O si tú eres papá, anótate para que seas uno de los tantos ganadores. El día de mañana se van a llevar a cabo, pues, las rifas, ¿no? Hay muchas cortesías, hay muchos obsequios, hay muchos regalos con motivo del Día del Padre. La Bessie Grupera Super y nuestros patrocinadores, les estamos deseando un muy feliz Día del Padre. 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Muy bien, Bueno, nos están dando el nombre de un papá. Excelente, ahorita. Ahorita lo anoto. Y, por acá también nos llega otro. Otro. Otro papá, y tenemos una dedicatoria. Ahorita la vamos a... ¡Ay, mira qué bonitas palabras! Ahorita las vamos a leer con mucho gusto y te voy a poner tu complacencia también. Pero antes, vámonos con esa melodía, Playa Limbo, y esto se titula El Tiempo de Ti.

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Bueno, pues ya casi estamos, casi estamos en la parte final de la proteína mañanera, casi, todavía nos quedan unos minutos. Tenemos por acá una dedicatoria muy especial, y nos mandan hasta un texto bien bonito, se lo vamos a leer con muchas ganas. Y lo titulan este texto como A los danzantes del cielo. Su encuentro es el equilibrio perfecto del universo. Tú, sol, eres el fuego primordial que abraza y da vida. Tú, luna, eres la plata mística que cobija los secretos de la noche. No se imponen, se entrelazan. Donde el fuego cede, la plata ilumina, creando una armonía sagrada que nos recuerda que la fuerza y la magia se necesitan para existir. Sigan bailando en la eternidad. Un testigo de su magnetismo. Para Jessica Tiznado, de Eric Aguilera, y le dedica esa melodía de Evanescence, Good Enough. Así que, pues, no se diga más, vámonos con esta preciosa melodía.

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1: Y bueno, con esta rolita me voy a despedir, con la sección del Complejo B, y con Stevie Wonder, y esto que se titula I Just Called to Say. Así que con esta canción me despido. Esto sería el lobby. Nos quedamos patinando, ¿no? Porque también te tengo que decir que ya de esta manera nos despedimos de este espacio. Ya el día de mañana regresa mi compañera Obedlin para estar en este su espacio. Y bueno, pues yo estaré todavía en un momentito más contigo para seguir a través de Super 96.5 FM. Con permiso, nos escuchamos en un momento.

que ya se acabó. No te preocupes, mañana tendremos más de la proteína mañanera, donde el ingrediente principal eres tú. ¿Ya te la acabaste? ¿Estás preparado para continuar el día?

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2: La Comisión Nacional de Áreas Naturales Protegidas, CONAMP, informó que Punta Coyote, proyecto local dedicado al turismo académico y ubicado en el humedal Bahía Adair en Puerto Peñasco, Sonora, recibió el distintivo para los prestadores de servicios turísticos comunitarios insignia otorgada por la Secretaría de Turismo, mediante la cual se reconoce a quienes impulsan un modelo donde la comunidad lidera la oferta, protegiendo su identidad, sus tradiciones y el entorno natural que los rodea. El sitio es único en el noroeste, ya que es una zona de humedales reconocida como un sitio de importancia internacional por su riqueza biológica, cultural y los servicios ambientales que presta, por lo que está inscrito como el sitio Ramsar 1866, humedales de Bahía Adair, y sirve de puente natural entre dos áreas naturales protegidas más importantes de México, las reservas de la biosfera Alto Golfo de California y Delta del Río Colorado, y el Pinacate y Gran Desierto de Altar. Esta última está inscrita oficialmente en la lista de Patrimonio Mundial de la Humanidad como bien natural por la UNESCO. El verdadero valor de Punta Coyote radica en su riqueza biocultural y patrimonial. Alberga una biodiversidad desértica y marina excepcional con condiciones para la observación astronómica, la apreciación de formaciones geológicas únicas como los paredones de Coquina y el avistamiento de aves playeras y terrestres. Asimismo, resguarda un profundo legado histórico, cultural y arqueológico, pues forma parte de la ancestra ruta de la sal de la nación Toonootam Pápagos, cuyos miembros visitan anualmente la zona, consolidando el valor de este espacio como un patrimonio material e inmaterial inigualable en el continente.
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Bueno, continuamos ahora en Icónicas, en ausencia de Oberlin, mi compañera y titular de este espacio, pues te saluda una vez más Mariela Bernal, comenzando Icónicas, el espacio en el que vamos a tocar esas canciones, esas rolitas, esas melodías, esas... Ay, no, esas canciones que la verdad nos encantan, pero lo mejor de todo es que nos hacen recordar muchas cosas y sobre todo también refrescarnos la memoria de que no solamente han sido icónicas porque sonaron, sino porque también tienen muchísimas buenas posiciones, muchísimos premios, reconocimientos, etcétera. Icónicas, así iniciamos. Y bueno, tenemos una hora para complacerte y sobre todo ponerte esas canciones que tanto te gusta recordar o que te hacen, por supuesto, pues ahora sí que pensar en acontecimientos importantes en tu vida, tal como las canciones que tenemos a continuación. Vamos a iniciar con una rola de la Maldita Vecindad, de esta banda de rock mexicana. La rola se llama Cumbala. Esta canción fue grabada en su disco denominado El Circo. Esta canción fue lanzada en 1991, un 13 de agosto, y pertenece al género alterlatino, danzón, ska y rock. Así que Maldita Vecindad, señalan que no realizaron la canción inspirados en específico, pues en algún antro o centro nocturno en específico, sino como un homenaje a las cantinas de la Ciudad de México de la década de 1940. Sin embargo, debido al éxito de la canción, establecimientos de baile comenzaron a utilizar dicho nombre, Cumbala, de la banda mexicana Maldita Vecindad. Con ellos vamos a iniciar. Ese mismo año, en 1991, Alejandra Guzmán, la emblemática cantante mexicana, lanzó una rola que es de las, de una, tiene muchísimas, pero es una de las más icónicas, Rosas Rojas, que la lanzó también ese mismo año, igual que la Maldita Vecindad, en 1991, como parte de su cuarto álbum de estudio titulado Flor de Papel, producido por Miguel Blasco. El tema se consolidó rápidamente como un éxito radial en toda Latinoamérica. También en 1991, 10 años después, en el 2001, lanzó Elefante, una rola que hasta la fecha nos siguen cantando, Así es la vida. Abarca varios lanzamientos musicales populares. Los más destacados son con la icónica canción de rock pop de la banda mexicana Elefante, el exitoso tema de bachata y pop urbano de Enrique Iglesias y María Becerra, y el álbum del artista regional Codiciado. Sin embargo, Así es la vida de Elefante es una canción y sencillo de esta agrupación, incluido en su álbum de estudio El que busca encuentra, que es pues una de las más reconocidas, ¿verdad? Después de las que te mencioné. Y la canción junto con el álbum estuvieron nominadas a los premios Grammy Latino celebrados en el 2002, un año después, en las categorías Mejor Álbum de Rock y Canción Rock del Año. Así que con estas tres rolitas iniciamos Icónicas.

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0: 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Son las 11:35. Continuamos en Icónicas. Vamos a escuchar ahora una canción famosísima, la famosa canción Copacabana, también conocida como Copacabana at the Copa. Fue lanzada en 1978. Fue escrita e interpretada por el cantante estadounidense Barry Manilow junto con Jack Feldman y Bruce Sussman, y forma parte de su quinto álbum de estudio Even Now. Esta canción, pues la verdad, es del género disco tropical, y para disfrutar y recordar esta melodía lanzándola hace ya varios añitos, en 1978, la tenemos para ti en Icónicas.
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Bueno, ya estamos llegando a la parte final de Icónicas. Muchas gracias por acompañarnos. Ya el día de mañana estará de nuevo cuenta con todos ustedes, mi compañera Obedlin. Yo soy Mariela Bernal y te estuve acompañando durante esta semanita, bueno, esta casi semana. Pues bueno, ya mañana se reincorpora sus actividades y mañana van a ser los obsequios, para el Día del Padre. Ya los que se anotaron, pues ya hasta ahí quedaron, ¿no? Ya el día de hoy ya no hay anotaciones, hasta hace un instante nos dijeron, así que pues ya no hay anotaciones, pero no podemos dejar de mencionar a nuestros patrocinadores. 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La Bestia Grupera Super y todos nuestros patrocinadores, desde ahorita te deseamos un muy feliz del Día del Padre. Y bueno, llegando a la parte final de este espacio, claro que te dejo con melodía, te voy a dejar con nada más y nada menos que esta canción que viene la voz de la cantante mexicana Faye. La canción se llama Azúcar Amargo y fue lanzada un 16 de octubre de 1996. Se convirtió en el primer sencillo de su segundo álbum de estudio, denominado Tierna Noche. Y para recordar esta canción, así culminamos Icónicas. Con permiso. Nos escuchamos a las 2:00.

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2: ¿Qué tal? Buenas tardes, ¿cómo están? Es la una de la tarde en el centro de México. Soy Alberto Peláez. Empezamos.
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2: La presidenta revela que la FIFA rentó el castillo de Chapultepec por más de $1,000,000. El recinto prohíbe eventos sociales o empresariales. La presidenta aseguró que ella acudió al evento donde también había gobernadores y otros políticos, pero solo para dar un mensaje de bienvenida. El rey de España, don Felipe VI, se reunirá con la presidenta Sheinbaum, informó la Casa Real. El encuentro visibilizará el acercamiento entre ambos países tras las tensiones diplomáticas por la solicitud del gobierno de López Obrador de que la corona española ofreciera una disculpa por la conquista de América. La presidenta Sheinbaum afirmó que aprovechará la visita del rey Felipe VI de España la próxima semana para abordar la importancia de los pueblos originarios y la necesidad de reconocer la grandeza cultural mexicana anterior a la colonia. Bajo la consigna de frenar el desamparo a los atropellos contra connacionales en el extranjero, el abogado y activista migrante Javier Martínez Calzada, en compañía de familiares de migrantes, se plantó este jueves frente a Palacio Nacional para denunciar una red de maltratos y omisiones dentro de los consulados mexicanos en Estados Unidos. Los manifestantes exigieron al gobierno de la presidenta una investigación profunda y castigo a los funcionarios responsables. Calzada puso bajo la lupa el caso del consulado de México en Denver, en Colorado, donde el cónsul Pavel Menéndez acumula acusaciones públicas por presunto maltrato institucional y acoso laboral hacia el personal y los usuarios. Más de 206.000 establecimientos de alimentos y bebidas en México podrían beneficiarse de la actividad económica del Mundial como una de las tres sedes, con un aumento estimado de hasta el 29% en ventas durante junio y julio, estimó la Cámara Nacional de la Industria de Restaurantes y Alimentos Condimentados. La previsión forma parte del estudio El Mundial 2026 detonará el consumo en México, que calcula un impacto adicional local por más de $562 millones. El líder de la agrupación de taxistas de Acayucan, Venceslao Cruz, tiene 4 días desaparecido y este jueves la comunicadora Roxana Guzmán cumplió 15 privadas de la libertad en Nacitlán. La familia de Cruz de Casenco teme por su vida. También exigió a la Fiscalía General de Veracruz y a la gobernadora Rocío Nale intensificar su búsqueda hasta que aparezca. El Servicio de Protección de Redes Sociales de la FIFA, un sistema de que monitoriza y elimina contenidos abusivos en Internet, revisó más de 3.8 millones de publicaciones, de las cuales unas 388.000 han sido eliminadas por su carácter dañino en el marco del Mundial 2026. Esta cifra alcanzada en la octava jornada del torneo supera los datos registrados durante todo el Mundial de Qatar 2022, explicó el organismo en un comunicado este jueves 18 de junio. En total, desde la creación del sistema de vigilancia en las redes implementado por la FIFA, se han revisado más de 250 millones de publicaciones, de las cuales más de 30 millones han sido consideradas abusivas. El mexicano Abraham Hermosillo Álvarez fue identificado como el autor intelectual del ataque frustrado previsto durante el combate de la UFC en las inmediaciones de la Casa Blanca como parte del cumpleaños 80 del presidente Trump. El Departamento de Seguridad Nacional de Estados Unidos señaló al mexicano de haber planeado, organizado y dirigido el ataque, si bien fue detenido por el FBI antes de que pudiera ejecutarlo. Las autoridades de Perú confirmaron la muerte de un ciudadano mexicano y de una canadiense, así como el rescate de su guía peruano que resultó herido tras la caída de una luz cuando escalaban el elevado Toyaraju de 6.034 metros de altitud en la región norteña de Ancash. Medios locales identificaron a los montañeros fallecidos como el mexicano Daniel Navarro y la canadiense Sandra Cobone, quien eran esposos y su guía peruano como Florentino Caldúa. El secretario de Guerra de Estados Unidos, Pete Hegseth, anunció este jueves que su departamento va a llevar a cabo una revisión de 6 meses de la presencia militar y las bases estadounidenses en Europa como parte de la idea de que los países europeos de la OTAN asuman las responsabilidades en su propia defensa. Estamos redoblando nuestros esfuerzos para convertir a la OTAN en lo que siempre debió ser, una alianza equilibrada en la que Europa asuma el liderazgo de su propia defensa. La OTAN 3.0, y para hacer realidad este objetivo, anunció hoy una revisión del Departamento de Guerra de 6 meses de duración que examinará la postura de fuerza y las bases de Estados Unidos en Europa, dijo Hegseth ante los ministros aliados de defensa. La Asamblea Nacional de Corea del Sur inició este jueves una investigación sobre la escasez de papeletas durante las elecciones locales que obligó a cerca de una treintena de centros a paralizar de forma temporal la votación. La investigación, que llevará a cabo un comité especial de 18 miembros durante 45 días, ha sido aprobada por casi la totalidad del Parlamento con 250 votos a favor y solo uno en contra, recogió el periódico local Korea Times. Bueno, empezamos con la información. En la Comisión Permanente del Congreso de la Unión, 17 senadores y diputados federales pidieron licencia para participar, principalmente en Morena, Partido del Trabajo y Partido Verde Ecologista de México, por la postulación a cargos de gubernaturas en los próximos estados que tendrá elecciones el próximo año. Pidieron licencia a la senadora morenista Julieta Ramírez, quien buscará la candidatura en Baja California, Félix Salgado Macedonio, quien pretende ser el abanderado de Morena en Guerrero, lo mismo que la senadora Beatriz Mojica. Los senadores Yasmín María Bugarín, del Verde, y Pavel Jarero, de Morena, pidieron licencia para competir por la candidatura oficialista en Nayarit. El senador del Verde, Waldo Fernández, pidió licencia para competir por la candidatura en Nuevo León, lo mismo que la senadora morenista Blanca Judith Díaz. También pidieron licencia los morenistas Lorenia Valle San Pedro, quien busca ser abanderada en Sonora, Raúl Morón en Michoacán e Imelda Castro en Sinaloa. Luis Fernando, buenas tardes.
5: ¿Qué tal, Alberto? ¿Cómo te va? Muy buenas tardes. A 18 días del paro de la Coordinadora Nacional de los Trabajadores de la Educación, la dirigencia del magisterio disidente lamentó que el gobierno federal solo reaccione ante medidas de presión como las movilizaciones que han convocado en estos últimos días. Pedro Hernández, líder de la sección 9 de la Coordinadora Magisterial, señaló que desde el jueves pasado esperaron el llamado de la Secretaría de Gobernación con Rosa Isela Rodríguez y Mario Delgado, secretario de Educación, pero el gobierno federal consideró que el movimiento se había debilitado. Desde la semana pasada, el jueves fue el último día que estuvimos ahí, que dijimos que se declara un receso de ambas partes, hubo el acuerdo y nosotros no nos paramos y no rompimos. Entonces, nos parece que para que llegar a esos escenarios, sí pudimos reunirnos el mismo viernes, sábado, domingo, lunes, martes, dijo a la prensa. El líder magisterial aseguró que la Coordinadora Nacional de Trabajadores de la Educación no se ha negado al diálogo con las autoridades y esperaban la convocatoria de las autoridades.
2: Y esta mañana, en la mañana, la presidenta Claudia Sheinbaum respondió a su homólogo estadounidense Donald Trump, quien afirmó que está asustada y México ha perdido el control sobre los cárteles. En su conferencia matutina, Sheinbaum aseguró que el presidente republicano no tiene datos precisos sobre las acciones de su gobierno en contra de la delincuencia organizada. Y ha dicho que el presidente Trump tiene su manera de comunicar, no hay que engancharse en cada declaración, no está bien informado, se lo he dicho personalmente, no es algo que lo diga por primera vez. Hay estado mexicano, declaró. La presidenta aseguró que le ha dicho en ocasiones previas a Trump que en México hay funcionarios como Omar García Harfuch o Ricardo Trevilla Trejo al servicio público y al pueblo de México, además de que aseguró que han reducido los delitos de alto impacto. Aquí hay defensa de la soberanía, del territorio y mucho trabajo todos los días por el bien del pueblo, de su seguridad y de la construcción de la paz, dijo.
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2: Bueno, la Suprema Corte de Justicia de la Nación determinó reasumir competencia en un amparo promovido en contra de la prohibición absoluta de los procedimientos de eutanasia y suicidio asistido por considerar que su penalización contraviene el derecho a la autonomía y el libre desarrollo de la personalidad. El caso cuestiona si es constitucional que en la Ley General de Salud y el Código Penal de la Ciudad de México se prohíba de manera absoluta la eutanasia y el suicidio asistido, dejando como única forma válida de morir la denominada muerte natural. El Pleno aprobó por mayoría de 8 votos conocer el caso a propuesta del ministro Irving Espinosa Betanzo y del ministro presidente Hugo Aguilar Ortiz. El voto en contra fue de la ministra María Estela Ríos. Aunque las votaciones de las reasoluciones de competencia no tienen intervenciones de los ministros, en esta ocasión se pronunciaron la mayoría de ellos. ¿Qué más tenemos, Luis Fernando?
3: Padres y madres buscadoras de personas desaparecidas anunciaron que hoy en un evento en Jalisco en el marco del Mundial pedirán a la presidenta Sheinbaum que ofrezca una disculpa pública por haber inferido que reciben apoyo político y por burlarse de ellos en una de sus conferencias matutinas. La presidenta Sheinbaum generó polémica la semana pasada al declarar que en la protesta de colectivos de personas desaparecidas durante la inauguración del Mundial 2026 había más personal de la Comisión Nacional de Búsqueda de Madres Buscadoras e incluso la presidenta embozó una risa sobre ello y anunció que pedirá una investigación para saber quién financiaba a los colectivos. Entrevistado en el Senado, donde asistió a un foro de padres buscadores organizado por el senador Luis Donaldo Colosio, el señor Fernando Vargas indicó que colectivos se trasladarán este jueves a Guadalajara, donde se llevará a cabo el partido de fútbol entre las selecciones de México y Corea del Sur, y en la catedral de esa ciudad harán un llamado a la presidenta para que ofrezca una disculpa pública.
2: ¿Y qué más ha pasado en el país? Vámonos al carrusel de los estados.
4: La Secretaría de la Defensa, Guardia Nacional y Policías Estatales han retirado más de 800 cámaras de videovigilancia parásitas que fueron colocadas de manera ilegal sobre postes, bardas y lugares estratégicos no autorizados como parte del combate al crimen. Un teniente del 9 Regimiento de Caballería Motorizado informó que el titular de la guarnición militar, Mauricio Cancino Báez, ordenó recorridos en la zona poniente, centro y suroriente de la ciudad para elaborar un censo de dispositivos de vigilancia irregulares para su retiro. Consideran que se utilizan en una gran mayoría para la comisión de delitos y el halconeo por parte de grupos delictivos, señaló el entrevistado, quien pidió omitir su identidad. La campaña de retiro de cámaras ilegales será permanente, aunque en algunos casos se han registrado roces con los dueños de las casas donde se encontraban instaladas. Hay permisos para su instalación en negocios o casas habitación, pero no se autorizan para la colocación sobre postes, árboles o estructuras de alumbrado público o postes de la Comisión Federal de Electricidad o sobre los postes de el C4. Para Informe 24, desde Ciudad Juárez, Nicolás Díaz Moreno.
5: El secretario general de gobierno en Jalisco, Salvador Zamora, informó que hoy jueves los servidores públicos estatales trabajarán a distancia con motivo del partido entre México y Corea a disputarse en el Estadio Guadalajara. Precisó que los servicios de seguridad, protección civil y salud operarán con normalidad y aunque en general hay muy buen ambiente en la ciudad esperando el partido de esta noche, ayer un aficionado de Colombia murió en una riña. Según testigos, festejaban el triunfo sobre Uzbekistán cuando al parecer un colombiano faltó al respeto a una mujer y aficionados mexicanos se enfrascaron con ellos en una pelea que terminó sobre el corredor comercial de Chapultepec. Las autoridades informaron que el aficionado ya tenía varios años radicando en el municipio de Tlajomulco y que investigarán hasta las últimas consecuencias para que este caso no quede impune. Desde Guadalajara, en Informe 24, David Correa Aldrete.
6: La nación indígena Toono Odam, pueblo binacional mejor conocido como Papa Bosque.

0: Saudita en México y Estados Unidos presentó una demanda contra la administración del presidente Donald Trump para tratar de evitar la construcción del muro fronterizo en sus territorios de Arizona. Hemos presentado una demanda en contra del Departamento de Seguridad Nacional, DHS por sus siglas en inglés, para evitar el uso de nuestras tierras y recursos naturales para construir un muro fronterizo, dijo este martes Berlon José, presidente de la nación indígena Toono Odam, a través de un video publicado en redes sociales. La demanda asegura que el DHS está violando los derechos de la nación indígena, la cual asegura que por décadas ha trabajado en conjunto con el gobierno federal en materia de seguridad nacional, permitiendo la instalación de barreras vehiculares, sensores, caminos de patrullaje y asistencia a la patrulla fronteriza. Aseguran que los últimos 2 años el cruce de migrantes ha descendido hasta 90% dentro de sus tierras, por lo que consideran innecesaria la construcción del muro en su territorio.
1: Desde el estado de Sonora, para Informe 24, Saúl Rodríguez García.
2: Gracias, Saúl. Gracias, compañeros. En información internacional, el portavoz del Ministerio de Asuntos Exteriores de Irán, Ismail Baghaei, confirmó este miércoles que el memorando de entendimiento entre Irán y Estados Unidos fue firmado digitalmente por los presidentes de ambos países, entrando así en vigor de forma inmediata, según declaraciones difundidas por la cadena estatal iraní Press TV. El texto del memorando de entendimiento entre Irán y Estados Unidos está ahora oficialmente finalizado porque ambas partes lo han afirmado, afirmó Baghaei, quien descartó además la celebración de una ceremonia presencial en Suiza. El portavoz explicó que la decisión de que el acuerdo fuera rubricado por las máximas autoridades de cada país fue deliberada. Cuando el texto es firmado por las más altas autoridades de ambos países, violarlo tendrá naturalmente un mayor costo, señaló. ¿Qué más tenemos, Luis Fernando?
3: La próxima audiencia del expresidente de Venezuela, Nicolás Maduro, y su esposa Cilia Flores, prevista para el 30 de junio, fue aplazada hasta el 22 de julio, según solicitó el fiscal federal para el Distrito Sur de Nueva York, Jay Clayton. La fiscalía, con el visto bueno de los abogados de defensa, pidió el aplazamiento al juez del caso, Alvin K. Hellerstein, en una carta enviada este lunes en la que argumentó que el cambio de fecha es necesario para evitar problemas logísticos y de programación en relación con la provisión de transporte seguro y seguridad para el 30 de junio. Además, indicó en la misiva que el gobierno excluirá para ambos acusados los días entre el 30 de junio y la nueva fecha de la audiencia del periodo establecido por la ley de juicio rápido.
4: En la opinión de Jesús Martín Mendoza.
5: El presidente de los Estados Unidos, Donald Trump, participó en la reunión del Grupo de los Siete que se realiza en París, Francia, y de manera concreta en el Palacio de Versalles. El encuentro liderado por Emmanuel Macron y los países más poderosos del mundo escucharon las declaraciones del propio presidente cuando se le preguntó sobre México. Ahí aseguró que nuestro país está gobernado por los carteles de la droga en su totalidad. No dijo una parte ni una región, habló de todo el país. Segundo asunto importante que comentó Donald Trump, que el gobierno mexicano ha perdido el control del país. Y tercer asunto, todavía más significativo, que Claudia Sheinbaum, presidenta de México, es una buena mujer, pero que está muy asustada. Más que centrarnos en la respuesta de la presidenta mexicana, que ya sabemos cómo contesta las declaraciones de Donald Trump, hay que entender el lugar, el modo, la forma y el tiempo en el que Donald Trump dijo estas aseveraciones sobre el país. Lo dijo frente a los países más poderosos del mundo. Lo dijo en el bloque europeo, que hace unos cuantos días México ha querido reforzar su convenio comercial en caso de que no prospere una renegociación del Tratado de Libre Comercio. Y esto es lo más grave, el lugar donde lo dijo y a quién se lo dijo. Y esto puede ser una advertencia de Donald Trump a los países del bloque europeo si buscan comerciar con un país fuera de control, según él, como lo dijo Trump.
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6: Finaliza la primera semana en la Copa del Mundo y la jornada de ayer dejó grandes emociones en una de las primeras sorpresas del torneo. Portugal no pudo pasar del empate ante República Democrática del Congo, que firmó un resultado histórico y demostró que en este Mundial nadie regala nada. Por su parte, Inglaterra protagonizó uno de los encuentros más espectaculares hasta ahora, imponiéndose 4-2 sobre Croacia en un duelo lleno de intensidad, llegadas y de peligro. Gana también arrancó con el pie derecho tras vencer por la mínima a Panamá, mientras que Colombia cerró la actividad de la jornada con una sólida victoria de 3-1 3-1 sobre Uzbekistán, colocándose entre los líderes de grupo. Además de que Austria superó 3-1 a Jordania para completar una fecha llena de goles, emociones y sorpresas. Y atención, porque esta noche todas las miradas estarán puestas en el grupo A, donde México y Corea del Sur se enfrentan en un duelo que podría marcar el rumbo de la clasificación y poner en juego el liderato del sector. Para Informe 24, Antoine González.
2: Bueno, ¿con qué terminamos, Luis Fernando?
3: Alberto, el grupo Maná armó la fiesta en la Minerva de Guadalajara anoche, ya que hoy la selección nacional enfrentará a Corea del Sur en su segundo partido de la Copa del Mundo. Como parte de los festejos del Mundial y para conmemorar sus 40 años de vida, la banda tapatía comandada por Fer Olvera ofreció un concierto gratuito en el emblemático sitio de la Perla Tapatía, en donde, de acuerdo con Protección Civil Jalisco, se reunieron 160,000 personas. Una noche histórica se vivió en Jalisco, más de 150,000 personas se reunieron anoche en la Minerva para disfrutar del concierto de Maná, en un ambiente de celebración, convivencia y orgullo por nuestra tierra. Las imágenes aéreas compartidas reflejaron la euforia y gran convocatoria que tuvo el concierto con la Minerva y las calles aledañas totalmente repletas, por lo que se vivió una fiesta que seguirá este jueves a las 7:00 p.m. cuando la selección mexicana busque su segunda victoria en el Mundial al enfrentarse ni más ni menos que a Corea del Sur en el Estadio Guadalajara.
2: Bueno, y hablando de Corea del Sur, hoy es el gran día. Luis Fernando, hoy tenemos que ganar otra vez. ¿Qué pronóstico le das tú?
3: Yo lo que he escuchado es que la mayor parte de las personas dicen que van a ganar los coreanos.
2: No, pero yo, ojo, yo estoy seguro que va a ganar. Vamos, quiero pensar que va a ganar México 2-0, yo creo que va a ser, o 2-1. Eso ahora... se lo he dicho a Fabián, a la Valle hace un rato.
3: Ahora que dice el pato adivino.
2: Evidentemente tú vas con México, vamos todos. Mira, ¿cuánto crees que va a quedar el resultado?
3: Yo digo que un empate, según yo.
2: Los coreanos son buenos, ¿eh?
3: Sí, claro.
2: Y ya lo sabe México, lo sabe España, ¿eh?
3: Muy rápidos.
2: No, son los tíos, tienen una potencia. Bueno, vamos a ver qué pasa. Yo espero que gane México para ir tranquilos luego a la siguiente fase. Y eso es lo fundamental. Bueno, que nos tenemos que marchar hoy, el gran partido en Guadalajara. En fin, lo veremos en las plataformas, en televisión. Pero bueno, mientras tanto, que ustedes lo disfruten, que vean el partido, que va a ser un gran partido, un partidazo. Y mientras tanto, mañana nos escuchamos al 1:00 p.m, como todos los días. Mientras tanto, gracias, que descansen, muy buenas tardes.
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0: Hola, ¿qué tal? Muy buenas tardes. Bienvenidos a Informe 24 en esa segunda emisión. Les saluda a través de Super 96.5 FM, Mariela Bernal, en ausencia de mi compañera Obedlin. Pues bueno, les estaré trayendo la información en el ámbito local después de haber escuchado Informe 24 Nacional con mi compañero Alberto Peláez y demás colegas también de Informe 24. Y bueno, pues acompáñenos, quédese con nosotros. Como siempre, le tenemos lo más completo de la noticia.
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El pronóstico detallado del estado del tiempo para este día en Puerto Peñasco: tendremos una temperatura máxima de 31 grados y una mínima de 26 grados centígrados. El cielo estará soleado con una humedad de hasta el 76%. Para hoy no hay posibilidades de lluvia. Para este día se prevén vientos de 15 a 20 kilómetros por hora con posibles rachas de hasta 30 kilómetros por hora. El día de hoy amaneció a las 5 de la mañana con 28 minutos y la puesta de sol será a las 7 con 42 minutos de la tarde. La primera pleamar fue a las 4 con 1 minuto de la mañana y la siguiente pleamar a las 4 con 55 minutos de la tarde. La primera bajamar fue a las 10 con 11 minutos de la mañana y la siguiente bajamar a las 11 con 11 minutos de la noche. Hoy tendremos un total de 14 horas y 14 minutos de sol, mientras que el coeficiente de mareas se mantiene alto, será de 79. Así el pronóstico para este día en Puerto Peñasco, así que hay que tenerlo en cuenta, hay que considerarlo, que se mantienen las temperaturas altas en el puerto, pero también la humedad bastante alta, lo que propicia pues que la sensación térmica, o en sí la temperatura, se sienta más alta. La humedad está pues relativamente alta, así que hay que tenerlo en cuenta. Y bueno, pues en el resto de Sonora también se pronostican temperaturas similares e incluso se presenten temperaturas de 40 hasta 45 grados centígrados, y pues no se descartan valores mayores. Hay que tenerlo en cuenta. El pronóstico del tiempo para este jueves 18 de junio. Y para darnos pues más detalles del pronóstico del tiempo, escuchemos ahora al Servicio Meteorológico Nacional.

El Servicio Meteorológico Nacional de la Conagua le informa el pronóstico del tiempo. Este 18 de junio de 2026, un canal de baja presión en el norte y centro del país, una línea seca en el noreste del territorio nacional, inestabilidad atmosférica y la aproximación de un frente frío a la frontera norte de México generarán chubascos y lluvias fuertes a muy fuertes, con descargas eléctricas y posible caída de granizo en las regiones mencionadas y el occidente de México, además de rachas de viento de hasta 80 kilómetros por hora en Chihuahua. Otro canal de baja presión, pero este sobre el oriente y sureste de la República Mexicana, en combinación con la onda tropical número 8, que se desplazará frente a las costas de Oaxaca y Guerrero, ocasionarán chubascos y lluvias fuertes a muy fuertes, con descargas eléctricas en dichas regiones.

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0: Son las 12 del mediodía con 36 minutos. Nos adentramos ahora en la información en el ámbito local. Gracias al esfuerzo conjunto entre el Club Rotario Mar de Peñasco, el Ayuntamiento de este puerto, músicos locales y la propia unidad de hemodiálisis, se realizó la entrega oficial de un donativo de 25,000 pesos. Recursos recaudados durante el concierto tributo a José José, celebrado recientemente en la ciudad con fines altruistas. Durante el acto realizado en Presidencia Municipal, el presidente del Club Rotario Mar de Peñasco, Luis Altamirano, destacó que este apoyo es resultado de la colaboración entre diversas organizaciones e instituciones comprometidas con una causa que beneficia directamente a pacientes que requieren tratamiento de hemodiálisis. Señaló que además de generar el donativo para la unidad médica, el evento permitió cubrir los gastos operativos del concierto y brindar un ingreso a los músicos participantes.
1: Hacer la entrega oficial finalmente de un donativo que tenemos para la unidad de hemodiálisis. Esto pues es un esfuerzo en conjunto, es un testimonio de lo que se puede hacer cuando varias organizaciones e instituciones también de gobierno se unen en una noble causa, en este caso el ayuntamiento, la misma unidad de hemodiálisis, el Club Rotario y también la orquesta que participó en este concierto. Hicimos un esfuerzo en conjunto y se logró este objetivo. Como ven aquí, es un donativo de 25,000 pesos para unidad de hemodiálisis, a la cual hemos estado apoyando con mucho esfuerzo, no solo el Club Rotario, sino toda la sociedad rotoportense. Pero no solo eso, de ese mismo concierto también hubo los mismos músicos pudieron obtener un ingreso por su participación, y se pagaron todos los insumos para poder llevar a cabo este evento. De nuevo quiero agradecer al ayuntamiento por todo su apoyo en este evento, a la cual nos invitaron a participar, y con mucho gusto tomamos ese reto de entrarle para ayudar a la misma unidad de hemodiálisis que ya veníamos apoyando, a la misma unidad, porque ellos también hicieron un esfuerzo muy grande en el desarrollo del trabajo, en la venta de boletos, la orquesta por sus cientos o miles de horas de ensayo para hacerlo, y a mis compañeros obviamente también, porque siempre estamos ahí para entrarle al quite y participar en estas causas.
2: Nosotros como ayuntamiento, la verdad que muy contentos, porque cuando se trabaja en equipo las cosas suceden. Club Rotario todo el tiempo es una institución que ha apoyado a toda la comunidad de Puerto Peñasco, por lo cual estamos muy agradecidos con ellos. No nada más a la clínica de hemodiálisis, sino tienen muchas actividades ellos durante todo el año. Muy agradecidos por esa parte. También al maestro Nachito, muy querido por toda la ciudad de Puerto Peñasco, por ese esfuerzo de contribuir a una noble causa como es la clínica de hemodiálisis, que nos hace parte aquí en Puerto Peñasco. La verdad que pues estamos muy contentos por este concierto que se llevó a cabo. Como decía Luis, cuando trabajamos en conjunto, sociedad y gobierno, suceden cosas como esta. Es un donativo de 25,000 pesos que mucho va a servir para la clínica de hemodiálisis. Y nosotros también como gobierno vamos a seguir apoyando a esta noble causa como es la clínica. Y pues invitarlos no nada más a al Club Rotario, sino a todas las instituciones, que nos unamos y fortalezcamos todas las nobles causas de Puerto Peñasco, porque pues eso es lo que, cuando uno está unido, la verdad que las cosas suceden y pues la gente se ve beneficiada, y para eso estamos aquí en Puerto Peñasco, para que a todos nos vaya bien y para que a todos tengamos una mejor calidad de vida, ¿no? Muy agradecido, maestro, con sus músicos. Por ahí viene un nuevo concierto, me estaba comentando, ya lo traemos manejando por ahí, pues vamos a hacer también el anuncio. Y pues a la clínica hemodiálisis, ¿qué les digo? Las conozco, me tocó a mí también en un tiempo contribuir cuando estuvimos por acá en la creación de esa clínica, y la verdad que vamos a seguir trabajando fuerte para que eso salga adelante. Muchísimas gracias a todos por venir, y pues es un gusto hablar.
3: Para Informe 24, Ricardo Chávez.

con 42 minutos y bueno, pues ahora déjeme decirle, pero sobre todo invitarle a que si usted tiene problemas de vista cansada o sufre de vista cansada, tiene muchos dolores de cabeza frecuentes o ya se tiene que alejar el celular para poder leer, Óptica Económica le está invitando a que se realice un examen de la vista totalmente profesional y además totalmente gratis. 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Y bueno, en más detalles, en el ámbito local, el presidente municipal de este puerto, Alejandro Verdugo Angulo, informó que actualmente se realizan evaluaciones técnicas para determinar la mejor manera de aprovechar las pilas de almacenamiento de agua construidas en administraciones anteriores con el objetivo de fortalecer el suministro del vital líquido en distintos sectores de la ciudad. Durante una entrevista, el alcalde señaló que el tema pues ha sido abordado con personal técnico de Omapas, así como con autoridades estatales relacionadas con el manejo del agua. Explicó que existe interés en rescatar esa infraestructura para que pueda integrarse de manera eficiente al sistema de distribución y contribuya pues a resolver problemas históricos de abastecimiento.

0: Son las 12 del mediodía con 44 minutos, tiempo de un breve corte y avanzamos con más noticias en Informe 24.
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17: Avanzamos con más detalles en el ámbito municipal. Al cumplirse 150 días de administración, el presidente municipal Alejandro Verdugo realizó un balance de los principales proyectos y gestiones impulsados durante este periodo, destacando pues distintas obras, programas sociales y acciones, pues siempre buscando la calidad de vida de los habitantes de Puerto Peñasco, afirmó.
18: Pues mira, si es una evaluación a 150 días, yo creo que ha sido productiva, ha sido con el apoyo de nuestro gobernador del estado, el doctor Alfonso Durazo. Traemos, gracias a Dios, ahí todo el apoyo, y ha sido un reto. Somos gente de retos, nos gustan, la verdad que pues hemos avanzado en muchas cosas. Sabemos que es muy grande el reto, y pero por decirte algo, traemos las casas del bienestar, tenemos ahorita ya, gracias a Dios, por nuestra presidenta Claudia Sheinbaum, la inversión de 1.800 millones de la carretera, la planta de tratamiento de aguas residuales de 48 millones, bajamos 70 millones de pesos para poder hacer la adicional a un espejo de 60 litros por segundo. La idea es secar la laguna, es el primer paso, no es algo que se vaya a dar de inmediato, pero ya es un avance muy grande que las aguas residuales ya no lleguen a la laguna, sino a una planta de tratamiento. Traemos el proyecto también de la Vuelta al Malecón. Todo el mundo me sigue todo el tiempo, el proyecto de la Vuelta al Malecón. Ya está el proyecto en Sidur, estamos trabajando, bajando los recursos. Estoy con el tema de la reestructuración de la deuda de Istesón. Traemos el tema también de la reestructura de la deuda pública. Estamos buscando los esquemas. Traemos el tema de seguridad pública. Traemos un cambio coordinado. Traemos un mando coordinado por ahí. Y ya tienen seguridad pública. Hablando de seguridad, su bodycam, los oficiales. Estamos tratando de darle cercanía a la gente, al turista, que sea proximidad social, que nos vean como algunos aliados. Entonces, ese es recuperar la confianza de todos nuestros visitantes nacionales y extranjeros. Digo, hemos hecho mucho en la clínica de neurodesarrollo que ya se está licitando. Tenemos el programa de piso firme de 73 familias. Tenemos el relleno sanitario de 48 millones. O sea, si hacemos una evaluación de los 150 días, creo yo que hemos avanzado. El reto es grande. Vamos por todo, como dicen por ahí. Hay que buscar los recursos. Esta es la función del presidente municipal, ir a tocar las puertas para que los recursos lleguen a los ciudadanos de Puerto Peñasco y que las direcciones pues brinden de la mejor atención a toda la ciudad de Puerto Peñasco. Sí, ya estamos trabajando en el informe. Les vamos a hacer llegar ahí la invitación a los medios de comunicación, a todos los ciudadanos, para que nos acompañen. Yo creo que es pues dar un informe de resultados de lo que hemos avanzado en estos 150 días que me tocaron a mí, y adicional lo que ya hizo el doctor Oscar Castro. Vamos a hacer un informe en el auditorio municipal. Ahí vamos a informar nosotros este informe de gobierno que me tocó pues participar, y ahí les estaremos haciendo llegar la invitación, José Antonio. Sí, eso se hizo desde el día uno. Les comenté yo a todos los directores, vamos recapando toda la información de toda la gestión, todo lo que se está haciendo, y la verdad que pues han trabajado en esa parte y se está concentrando todo aquí en planeación y desarrollo para poder llevarlo a cabo. Igual, se me quede fuera DIF porque me van a colgar. La verdad que DIF también en 150 días ha hecho un muy gran esfuerzo por brindarle pues corazón a todas las actividades, ¿no? Es el corazón de la ciudad, del DIF, y creo yo que también han estado haciendo su parte. Tuvimos el tema de los tenis, cuando le regalamos tenis a todos los niños, ahorita esta jornada médica, y ha estado trabajando fuerte ahí todo el voluntariado, adicional pues con mi esposa, ¿no? Así es. Y a todos los directores, o mapas está haciendo lo propio, sabemos del problema que me comentas, pero también estamos atendiéndolo, servicios públicos, bueno, que no se me quede ninguna dependencia, pero todos están trabajando, sus servicios comunicados, atención ciudadana, todas las dependencias están haciendo su labor.
0: Para Informe 24, Ricardo Chávez.

Y bueno, así estamos culminando informe 24 en esta segunda emisión. A nombre de Ricardo Chávez en los reportes, en ausencia de Oberlin, yo soy Mariela Bernal y el día de mañana mi compañera está de nuevo cuenta con todos ustedes para traerle la información más relevante. Con permiso, nos escuchamos en punto de la 1 de la tarde en la tercera emisión de Informe 24. En unos momentos estaremos por aquel lado en la Bestia Grupera. Recuerde que pues su servidora la información se la comparte en la Bestia Grupera. Y bueno, nos escuchamos también en un momento en punto de las 2 de la tarde en Super Complacencias. Con permiso.

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4: Para fortalecer la protección de los derechos de niñas y niños, así como de los adolescentes en Sonora, y evitar que los deudores alimentarios morosos evadan sus responsabilidades mediante la disposición de bienes, el Congreso local analiza la iniciativa de reforma que obligaría a los notarios públicos a verificar el cumplimiento de las obligaciones alimentarias antes de formalizar operaciones relacionadas con inmuebles. La propuesta fue presentada por la diputada Alejandra López Noriega y turnada por la mesa directiva de la Diputación Permanente a la Comisión de Justicia y Derechos Humanos para su análisis, estudio y dictaminación. La legisladora y presidenta de la mesa directiva explicó que en esta iniciativa se plantean modificaciones a la ley del notariado y al código de familia en Sonora, con el objetivo de cerrar espacios legales que permitan a personas deudoras ocultar o transferir su patrimonio para incumplir con el pago de pensiones alimenticias. El Instituto de Seguridad y Servicios Sociales de los Trabajadores del Estado, ISSSTE, se posicionó como la institución de salud con el menor nivel de satisfacción entre los hermosillenses, de acuerdo con los resultados de la encuesta de Percepción Ciudadana 2025 presentada por la Asociación Civil Hermosillo, ¿Cómo Vamos? El estudio muestra que los servicios médicos privados y particulares encabezan la evaluación ciudadana con una calificación promedio de 8.7 sobre 10, mientras que las instituciones públicas obtuvieron resultados más bajos. Entre ellas, el ISSSTE-SON registró una valoración de 7.9, el IMSS 7.6 y el ISSSTE en último lugar con 6.8.
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1: Desde la redacción de Informe 24, estas son las noticias. La titular de la Secretaría Anticorrupción y Buen Gobierno de Sonora, María Dolores del Río, confirmó que solicitará licencia para separarse de su cargo a partir del próximo 22 de junio con el objetivo de participar en el proceso interno de Morena para buscar la coordinación de los comités de defensa de la transformación en el estado. La funcionaria explicó que esta decisión responde a la instrucción realizada por el gobernador Alfonso Durazo Montaño a los integrantes de su gabinete interesados en contender por algún cargo o responsabilidad partidista. Precisó que en su caso optará por solicitar licencia y no por presentar una renuncia definitiva. Sonora debe estar listo para aprovechar una segunda oleada de nearshoring que podría generarse con la negociación del Tratado de Libre Comercio entre México, Estados Unidos y Canadá, señaló Jaime Félix Gándara, presidente de la Confederación Patronal de la República Mexicana Coparmex Sonora Norte. El dirigente empresarial afirmó que en la entidad se tienen oportunidades en sectores como manufactura, electromovilidad y semiconductores, pero advirtió que para captar nuevas inversiones será necesario fortalecer condiciones como seguridad, Estado de Derecho, certeza jurídica, energía, logística y acceso al agua. 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

0: ¿qué tal? Muy buenas tardes, ¿cómo estamos? Bienvenidos a Super Complacencias. Estamos arrancando ya con buena música. Vamos a iniciar. Te saluda Mariela Bernal, por cierto, con Kenya Grace, esto que se llama Strangers. Después llega Post Malone a cantarnos Chemical y posteriormente vamos a escuchar a Lenny Kravitz con Human. No te despegues, sigue con nosotros a través de Super 96.5 FM.
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2: Desde la redacción de Informe 24, estas son las noticias.
3: Con el objetivo de acercar servicios médicos y de prevención a la población, se llevó a cabo ayer la jornada de salud colectiva en la Plaza de Fátima, mediante un esfuerzo coordinado entre la Secretaría de Salud del Estado y el Gobierno Municipal de Magdalena. Durante la actividad, los asistentes tuvieron acceso gratuito a diversos servicios, entre ellos atención en salud mental, nutrición, vacunación, detección de hepatitis C, salud visual, estudios de Papa Nicolau, exploración de mama, orientación preventiva y atención integral a través de distintos módulos especializados. Como parte de la jornada también se brindó atención en el área de salud animal, donde se realizaron 30 esterilizaciones de perros y gatos, promoviendo la tenencia responsable de mascotas y contribuyendo al bienestar animal. La nación indígena Toono Odam, pueblo binacional mejor conocido como Papagos, que habita en México y Estados Unidos, presentó una demanda contra la administración del presidente Donald Trump para tratar de evitar la construcción del muro fronterizo en sus territorios de Arizona. Hemos presentado una demanda en contra del Departamento de Seguridad Nacional, DHS por sus siglas en inglés, para evitar el uso de nuestras tierras y recursos naturales para construir un muro fronterizo, dijo este martes Berlon José, presidente de la nación indígena Toono Odam, a través de un video publicado en redes sociales. La demanda asegura que el DHS está violando los derechos de la nación indígena, la cual asegura que por décadas ha trabajado en conjunto con el gobierno federal en materia de seguridad nacional, permitiendo la instalación de barreras vehiculares, sensores, caminos de patrullaje y asistencia a la patrulla fronteriza. Aseguran que los últimos 2 años el cruce de migrantes ha descendido hasta 90% dentro de sus tierras, por lo que consideran innecesaria la construcción del muro en su territorio.
1: Para Informe 24, Saúl Rodríguez García. 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
0: Por supuesto, y ahora nos están solicitando esta melodía que viene a cargo de Kid Rock. Primero nos va a cantar All Summer Long y después First Kiss. Porque dos son mejor que uno.

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Excelente, escuchamos Pido Auxilio de Joe Verás. Buena melodía para disfrutar en esta hora de la tarde. Oye, pues me da mucho gusto, como siempre, acompañarte a través de Super 96.5 FM, pero también me da mucho gusto también darte muy buenas noticias e incluso también pedirle atención a los alumnos del COBASH, precisamente de la generación 2023-2026, porque la cuenta regresiva ya comenzó para el baile de fin de cursos en el Centro de Convenciones. 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No te quedes fuera, celebra en grande el cierre de una etapa y el inicio de nuevas aventuras. La generación 2023-2026, esta noche no la pueden dejar de aprovechar porque va a ser increíble, ¿eh? Que no se les olvide. Faltan 15 minutos para las 4 de la tarde. Vamos a un breve corte y ahorita continuamos con más buena música en Super Complacencias.

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0: en Melodía escuchamos las mil y una noches de Flans. Excelente rolita. Faltan 8 minutos para las 4 de la tarde ya.
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0: Y por supuesto, ya que estamos tocando éxitos, me despido con Guns N' Roses, con Knocking on Heaven's Door. Así llegamos a la parte final de Supercomplacencia. Regreso mañana de 2 a 4 para seguir con todos ustedes a través de Super 96.5 FM. Yo soy Mariela Bernal, con permiso. No te vayas, enseguida viene el noticiero con Jania Novel. Hasta mañana.

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4: Hola, ¿qué tal? Bienvenidos todos. Los saludo con muchísimo gusto. Hoy jueves 18 de junio. En unas horas tendremos la verdad en la mano. ¿Pasa México a la siguiente ronda o sigue en la lucha? Hoy se enfrenta con la disciplinada Corea. Bueno, a sufrir. Abrimos con nuestra reflexión de hoy. Empieza a barajarse el mazo de las cartas morenistas. Vivimos otra vez esta temporada inevitable de las licencias express y los brincos políticos de aquí para allá, de las renuncias, que tú, que yo, que quiero, que yo puedo, que quítate porque yo soy el bueno. Bueno, personajes que ayer juraban lealtad a un encargo, hoy levantan la mano, se hacen visibles a como sea, y empiezan a pagar costosos sondeos de opinión con un único fin: empujar una candidatura, o cuando menos, hacer el ruido suficiente para aparecer en las listas de los que serán encuestados. En la política, entendida como un juego de colocación, donde lo importante no es el destino del país, sino asegurar un espacio en la foto del poder, pues ahí se empiezan a dar ya los empujones, los arrebatos. Ante este desfile de aspiraciones, es urgente detenernos a reflexionar sobre el verdadero interés de gobernar. Esa ambición desmedida por el poder, vacía, sin fondo y llena de formas huecas, nos debería poner en alerta máxima a todos como sociedad. ¿Dónde están los verdaderos luchadores sociales? ¿Dónde quedaron aquellos que buscan gobernar respaldados por un proyecto profundamente estudiado en la ciencia social y en la práctica política? ¿Quién tiene hoy de verdad un plan estructurado para administrar los recursos públicos en pro del desarrollo y no de la simple supervivencia electoral? ¿Quién es esa persona que busca la silla con la genuina intención de hacer más feliz a la sociedad, de mejorar nuestro entorno en todo sentido, y que le den de verdad una definición al pueblo y no una masa ahí amorfa? Esa palabra me parece que ya está muy desgastada. El pueblo. No, somos ciudadanos, con derechos, con convicciones, con responsabilidades y con obligaciones. No, el pueblo, insisto, parece una masa amorfa que la llevan de aquí para allá. Al final del día, sea el partido que sea el que esté detrás de una candidatura, la ciudadanía se encuentra atrapada en la misma disyuntiva de siempre. Estamos eligiendo a políticos acomodaticios o a auténticos luchadores sociales. ¿Qué es, en este caso, la democracia? ¿Se reduce simplemente una boleta para el voto cada domingo de elecciones? ¿Es apenas un nombre flotando en una encuesta de popularidad manipulada por el dinero? ¿Pagada, pues? Mientras el debate político se consume en estas dinámicas superficiales de mercadotecnia, los problemas estructurales de México siguen siendo exactamente los de siempre, los mismos. Inseguridad que nos desangra, una educación pública que camina a cuentagotas y una pobreza histórica que se administra, pero no se erradica. Da igual cualquier partido, ¿será? Para responder solo hace falta mirar el espejo del siglo XX, el siglo XX mexicano, y compararlo con la evolución política de Europa. La baraja ya está en el aire y los jugadores han comenzado a apostar. Nos toca a nosotros, los ciudadanos, dejar de mirar las sonrisas de los espectaculares y empezar a exigir los proyectos. De lo contrario, seguiremos votando por nombres y encuestas, mientras la realidad del país sigue esperando en la fila. ¿A ustedes qué opinan? Yo soy Jania Novel, los saludo con gusto. Gracias por escucharnos aquí en Audiorama Comunicaciones en todo el país. También gracias por seguirnos en nuestras redes. Y no solo seguirnos, escribirnos, comentarnos, sugerirnos, criticarnos. De verdad, todo eso nos hace crecer. Muchísimas gracias. Vamos a las noticias del día, lo que ustedes leerán mañana en las primeras planas. Tatiana Flores.
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5: Jania, ¿qué tal? Muy buena tarde. Esta es la información. La presidenta Claudia Sheinbaum Pardo confirmó que se reunirá con el rey Felipe VI de España en Palacio Nacional. El encuentro se llevará a cabo el próximo jueves 25 de junio en la tarde. La presidenta aclaró que será una visita breve, pues el rey asistirá al partido de España contra Uruguay, que se disputará el viernes 26 en Guadalajara. El secretario de Economía, Marcelo Ebrard, informó que la revisión formal del Tratado de Libre Comercio entre México, Canadá y Estados Unidos comenzará el próximo 1 de julio. Tras concluir la segunda ronda de conversaciones con autoridades estadounidenses, el funcionario explicó que realizarán una reunión virtual entre los tres países para poner en marcha formalmente la revisión. Esto luego de que se cumplieron 6 años de su entrada en vigor. El Departamento de Seguridad de Estados Unidos informó que un ciudadano mexicano identificado como Abraham Hermosillo Álvarez, de 31 años, fue señalado de formar parte de un grupo de 5 personas presuntamente involucradas en la planeación de un ataque contra el evento de la UFC que organizaron en los jardines de la Casa Blanca por el cumpleaños número 80 del presidente Donald Trump. En Oaxaca reportaron el desabasto de combustible en al menos 17 gasolineras. Esto debido a que los integrantes de la CENTE mantienen tomada la terminal de almacenamiento y despacho de Pemex en Santa María el Tule. Hay compras de pánico en toda la entidad. Este jueves los maestros se manifestaron en los accesos al aeropuerto de Oaxaca. La Fiscalía del Estado de México investiga a la alcaldesa de Tenancingo, Nancy Nápoles, por presuntamente simular su propio secuestro para justificar el desfalco de 40 millones de pesos del erario municipal. Ejerció acción penal contra las 3 personas presuntamente vinculadas con el hecho ocurrido el 31 de mayo, entre ellos Carla Valeria N., Víctor Manuel N. y Cristian N., quienes habrían participado y huyeron a Oaxaca. Además, obtuvieron órdenes de aprehensión contra la alcaldesa Nancy Nápoles, su esposo y un cuñado de la presidenta municipal. El presidente de Estados Unidos, Donald Trump, y su homólogo de Irán, Masoud Pezeshkian, firmaron ayer un memorando de entendimiento para poner fin al conflicto armado. El acuerdo entrará en vigor de inmediato. Trump firmó este acuerdo en una cena con el mandatario de Francia, Emmanuel Macron, en el Palacio de Versalles, tras la cumbre del G7 que se celebró en Evian. Kania, hasta aquí con la información.
4: Gracias, Tatiana. Tatiana, aquí con los temas más importantes del día, la información más relevante y nuestro análisis. ¿Qué tenemos para hoy? Mauricio Merino, una visión sobre las precandidaturas de Morena. ¿Son actos anticipados de campaña? Vamos a la conferencia matutina. Sí, habrá reunión con el rey de España. Parece que el tema central sigue siendo el agravio del pasado. En lugar de pensar en el presente y en el futuro, el comercio, las relaciones, la diplomacia, están clavados en el pasado. Vaya, qué cosa, ¿no? Escuchemos.
3: Todavía no sabemos los temas. Viene el jueves en la tarde, el jueves 25 en la tarde. Viene muy corto tiempo y obviamente pues nosotros vamos a hablar siempre de los pueblos originarios, de la importancia de los pueblos en México a lo largo de la historia, desde antes de que llegaran los españoles y ahora, y el valor que representan para el país, entre otras cosas. Entonces es el jueves en la tarde, viene poco tiempo porque al otro día va al partido de España en Guadalajara, bueno, en Zapopan, en Jalisco. Entonces, así es. No creo que vaya a haber conferencia de prensa, no está considerado porque es muy corto el tiempo. ¿Cuál sería? Él dio un paso muy importante desde mi punto de vista. O sea, del momento en que pide López Obrador, el presidente López Obrador, las disculpas, que se respondió, pues primero haciéndolo público cuando era una carta privada, y después con una campaña en España contra el presidente López Obrador, a el momento en donde él va a una exposición de las mujeres indígenas. Previo a ello, el gobierno español, a través de su canciller y del ministro de Cultura, manifestaron la importancia de los pueblos originarios y abusos durante la conquista. Y después él asiste a la exposición y ahí hace declaraciones. Que si bien no es el perdón que se solicitó en su momento, sí es un avance, sí es un paso que da él en este sentido de reconocimiento de los pueblos originarios, de los abusos de Hernán Cortés particularmente y de la conquista. Y ese paso pues es reconocido. Ahora, nosotros seguimos con la visión de que es muy importante que en España se reconozca la grandeza cultural de México. No como la grandeza cultural que inicia con la colonia, sino la grandeza cultural que viene del origen de los pueblos indígenas, de las grandes civilizaciones. Entonces, pues es un momento para hablar de ello. Y como él da un paso, pues nosotros lo recibimos aquí, porque va al partido de España. Podría haber ido directamente a Jalisco, pero bueno, pues es el jefe del Estado español y lo estamos recibiendo.
4: Bueno, pues vamos a ver cómo se desarrolla esa agenda. Por lo pronto, el rey viene a México y quizás solo sea un saludito diplomático ya. Vamos a entrar al tema central, candidatos o coordinadores de la defensa de la Cuarta Transformación. Para entender la noticia, como ven, el programa va a estar bueno. Pausa y volvemos.
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1: 725, nos vamos con más música.
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3: Continuamos con Jania Novel, información de coyuntura.
4: Morena puso en marcha el proceso interno para desencabezarán la defensa de la llamada Cuarta Transformación en las 17 entidades que renovarán gubernatura en 2027. Aunque, bueno, formalmente se trata de coordinadores estatales, la verdad en los hechos serán los futuros candidatos del partido oficialista. El proceso vuelve a descansar en las encuestas y busca evitar fracturas internas, pero también abre el debate sobre la transparencia, la competencia interna y la concentración del poder político. Vamos a tratar de entenderlo, analizarlo con nuestro querido Mauricio Merino, que nos reencontramos en el camino después de muchos años, y a mí me encanta platicar con él. Es politólogo, analista, especialista en instituciones democráticas y catedrático. ¿Cómo estás, Mauricio? Qué gusto saludarte.
5: Pues feliz de estar otra vez contigo, Jania, la verdad. Muchas gracias.
4: Ya no te voy a soltar.
5: No, qué bueno, no lo hagas.
4: Mauricio, ¿cómo lo ves? ¿Vuelven a apostar por las encuestas para definir candidatos? ¿Qué ventajas hay? ¿Qué riesgos tiene este método? Han hablado de que, ay, no vamos a permitir candidatos con mala reputación. Ajá. ¿Tú qué opinas?
5: Bueno, primero, creo que vale la pena advertir que en realidad las fíjate, durante mucho tiempo, Jania, se discutió en México la necesidad de acortar los plazos electorales, no solo porque son procesos electorales que reclaman mucho dinero, la gente invierte mucho en precampañas, en campañas, en propaganda política, sino porque además corrompe al sistema. Es decir, si tú tienes un sistema político que está permanentemente en campaña electoral, pues obviamente es esto lo que prevalece sobre las prioridades de gobierno. La gente está más preocupada por hacerse un espacio de poder y por competir por ese espacio que por resolver problemas públicos en realidad.
4: ¿Esto es una precampaña entonces?
5: Bueno, es a todas luces una precampaña. Es interesante porque se redujo en el sistema electoral mexicano tanto el tiempo dedicado a precampañas y campañas como el dinero, se acotó el uso del dinero público. Esto, en términos estrictos, en términos de lectura gramatical de la ley, no sería una precampaña porque no corresponde con las fórmulas establecidas en la ley. Uh-huh. Pero es a todas luces un proceso de selección anticipado de esas candidaturas que vendrán. Es bien interesante porque cada una de las legislaturas de los estados, de los 17 que van a competir en julio para gubernaturas, así como toda la Cámara de Diputados, Jania, tiene una regla establecida, dos reglas en realidad. Una dice que si alguna de las candidaturas se anticipa a los periodos legales establecidos, fíjate bien, no tiene derecho a ser registrado formalmente como candidato o candidato. El castigo es brutal en la ley. Dice literal, si alguien se anticipa a los periodos establecidos por la ley para hacer propaganda política, entonces debe negársele el registro. Y por otro lado dice, si no informa a las autoridades electorales cuánto dinero se gastan en esa propaganda de precampañas para aspirar a ser candidatas o candidatos, entonces también se anula la posibilidad de ser electa o electo. Fíjate nomás, entonces lo que está haciendo Morena es en realidad, déjame ponerlo así, una doble legalidad. Una legalidad para Morena, que cobija bajo el argumento de que van a elegir coordinadores de defensa de la Cuarta Transformación. Todas y todos sabemos que se trata de precampañas a todas luces. Y otra legalidad que seguramente aplicarán con todo rigor a sus adversarios políticos. Es una cosa muy interesante porque ya México está viviendo desde hace mucho, Jania, esta doble legalidad, la legalidad que se da Morena para sus procesos propios, para sus decisiones, incluyendo todo, inversiones, gastos, el reclutamiento de personal, programas sociales, todo, y la legalidad formal que aplican a sus adversarios. No me meto en el berenjenal porque no me invitaste a eso de los problemas vinculados con el narcotráfico y con el uso de dinero ilícito, porque ahí a todas luces estamos frente a dos criterios de legalidad completamente diferentes, es donde más se nota, pero también está

0: materia electoral. Así que el sentido técnico, formal, y además teniendo al Tribunal Electoral de su lado y al INE también, pues dirá que no son precampañas, pero pues es propaganda política, son actos anticipados de campaña, son presentaciones de personas que aspiran a gobernar sus entidades, están renunciando a las cámaras a las que pertenecen legislativas. Hombre, cuando tú ves a un animalito peludo con cuatro patas que mueve una cola, afido, pues le puedes suponer que se trata de un perro. Esto es una precampaña.
1: Claro, claro, o sea, nada más no lo quieres decir tú, pero probablemente todo el mundo lo leerá como una trampa, ¿no? Le cambiaron el nombre, como bien lo dice, son coordinadores estatales de defensa de la transformación y la soberanía. Entonces, para esta doble ley, cualquier partido, los partidos de oposición podrían decir, no, no son tampoco nuestros candidatos, son los Amigos por la Paz de México, o lo que le quieran inventar de nombre, ¿no?
0: Ya pero pasó,
1: es una trampa esto, a todas
0: luces. Es una trampa, bueno, formalmente se llama fraude a la ley, ¿no?
1: Uy.
0: Y sí, es una trampa, pero para poder castigar las trampas de estos tribunales imparciales, y tristemente no los tenemos, querida Jania. Fíjate que ya pasó también en la campaña presidencial, ¿eh? Te recuerdo que tanto Claudia Sheinbaum fue producto de una operación similar, ¿te acuerdas? Cuando se discutía de las corcholatas.
1: Sí.
0: Fue de toda forma una precampaña. Y entonces la oposición, a mi juicio, equivocadamente, en lugar de oponerse a esa falta flagrante a la ley, cuando había estos cinco corcholatas y la corcholata mayor, que fue Claudia Sheinbaum, compitiendo fuera de los plazos legales, en lugar de denunciarlo y mantenerse firmes en la ley, pues decidieron hacer lo mismo. Y entonces se pusieron a hacer también sus precampañas para elegir a Xochitl Gálvez finalmente como candidata a la presidencia. Es una pena, Jania, porque sí vivimos una doble legalidad. Insisto, la real, que es la de Morena, para evitarse problemas internos con su militancia, y la formal, que es la que debería estar prevaleciendo.
1: Y como hay este doble rasero, ¿qué podría pasar? ¿Podría hacer algo el INE para frenar estos hechos? Pregunta uno. Pregunta dos, ¿será entonces necesario actualizar la ley ante estos fenómenos cada vez más recurrentes?
0: No, la ley está perfecta. Fíjate que es otro tema que vale la pena comenzar en algún momento, Jania. México tiene leyes muy buenas, cuando uno compara, yo que lo hago con frecuencia, las leyes mexicanas en distintas materias, empezando por la electoral,
1: con
0: la legislación de otros países, resulta que tenemos una de las mejores legislaciones del mundo, y no estoy exagerando, la ONU lo tomó como referencia durante mucho tiempo a México, incluso para organizar elecciones tan complejas como las que en su momento hubo en Irak o en Sudáfrica, en Rusia, incluso después del mundo soviético, etcétera, pero no se cumplen. Entonces tú puedes tener leyes preciosas, el problema es cumplirlas, Jania. Y en este caso, a todas luces, Morena está pues burlando la ley para hacer sus procesos internos disfrazados a secas. No necesito añadir más de esta cosa rara de los coordinadores de la transición.
1: Una pausa y seguimos porque el tema es más relevante de lo que parece. No se vaya, es importante para lo que viene. ¿Dónde estamos parados? Pausa y volvemos.
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1: Gracias. Seguimos aquí en Informe 24 platicando con Mauricio Merino, politólogo, académico, catedrático y, bueno, dueño de estos temas de democracia y campañas y pues todo lo que tiene que ver con el momento que estamos viviendo. Seguimos. Siempre he dicho yo también lo mismo, creo que coincidimos, leyes y reglas hay buenas, hay muchas, el asunto es que se cumplan, no que estén ahí en el papel durmiendo el sueño de los injustos, no, pero ya ni siquiera son justos. ¿Crees que, Mauricio, crees, estoy platicando con Mauricio Merino, politólogo, crees que funcione la comisión del INE que verificará los antecedentes de los candidatos? ¿O también está de adorno?
0: No, esa fue una pésima reforma, entre otras razones, porque como lo ha explicado Guadalupe Tadei, la presidenta del INE, lo que tendría que hacer el INE en su momento es ser una especie de intermediario burocrático. Fíjate, lo que esa ley, esa reforma reciente quiso hacer, o quiere hacer, o justifica su existencia por eso, es que no tengan problemas de vínculos con el narcotráfico ninguna de las personas que van a presentarse a pedir el voto. Bueno, pero fíjate qué interesante, Jania. Para hacer eso ponen al INE y ponen una comisión de consejeras y consejeros electorales. Sí. Pero lo único que pueden hacer, como no son policías y como no tienen acceso a información privilegiada de inteligencia, ni de fiscalías, ni de la unidad de inteligencia financiera, ni mucho menos militar, entonces lo que van a hacer es preguntar. Es lo único. Como oficialidad de partes, ¿no? Sí. Los partidos que quieran, tampoco es obligatorio para los partidos, obviamente Morena Alvará, le va a preguntar al INE, oiga, ¿usted cree que estas candidaturas tienen vínculos con el narcotráfico? Sí, te juro que así es, ¿eh? Sí. Entonces el INE con esta comisión va a preguntarles al gobierno. Le va a preguntar a Hacienda, a la Fiscalía General de la República, le va a preguntar probablemente a Inteligencia Militar, en fin, a las distintas fuentes, a la Secretaría de Seguridad Pública Ciudadana, se llama ahora Seguridad Ciudadana, si están o no vinculados con el narcotráfico. Es decir, el gobierno mexicano es el que va a informar al INE de esos posibles vínculos. Y entonces el INE les va a decir, pues me han dicho que no. Los que digan que no, y eventualmente los candidatos que no les gusten, pues el gobierno podrá decir sí, tienen vínculos con el narcotráfico. Fíjate, no se trata de procesos jurídicos, no los van a juzgar, ni siquiera lo van a decir públicamente, se va a mantener en secreto esa información, así lo dice la reforma. Simplemente van a decir fulano de tal o fulana de tal sí probablemente tiene vínculos con el narco.
1: Ya.
0: ¿Qué no lo dice el INE? No puede decirlo el INE, lo va a decir el gobierno a través del INE.
1: Uy.
0: No se necesita tener más de dos dedos de frente, querida Jana, para saber que va a tener un uso político a todas luces ese procedimiento.
1: Pues sí, porque el régimen que mayoritea va a decir, no, pues mis amigos y mis compadres están limpios de pecado, y los otros, no, ellos sí están bastante sucios, ¿no? ¿Crees, hablando de este asunto, ya para cerrar, Mauricio, que se lleven carro completo Morena, o le pegará los escándalos de corrupción y vínculos criminales de Rocha Moya y otros gobernadores y legisladores, que se abrió la caja de Pandora, por cierto?
0: Esa es otra pregunta muy interesante, Jania. A ver, si tuviéramos un sistema electoral absolutamente confiable, mi respuesta sería, sin lugar a dudas, que Morena va a pagar un costo alto por los actos ya verdaderamente constantes de corrupción que hemos podido atestiguar, y por este vínculo que a todas luces varios y varias de sus integrantes han mantenido con pues por el crimen organizado. Acabamos de verlo de Tenancingo, ¿no? La alcaldesa que se autosecuestró, por ejemplo, para justificar 40 millones de pesos extraídos del erario de Tenancingo. Y por cierto, parece ser que esta mujer es también la cabeza de Morena en el Estado de México, no es cualquier persona. Bueno, eso debería tener un costo electoral. ¿Por qué lo digo así, debería, y no aseguro que lo va a tener? Por las mismas razones que te dije al principio, vivimos una doble legalidad en México ya desde hace rato, Kania. Entonces, ¿quién va a emitir y cómo los votos? Pues los aparatos del Estado mexicano. ¿Cómo se van a contar y quién va a decidir quién tiene vínculos con el narco y quién no? Como acabo de explicar, el aparato del Estado mexicano. ¿Quién controla el INE? El aparato mexicano, político del gobierno mexicano. ¿Quién tiene en sus manos al Tribunal Electoral que califica? Pues otra vez el aparato del gobierno. Dadas estas circunstancias, dada esta doble legalidad, en rigor debería costarles muy alto lo que están haciendo en términos electorales, pero como controlan todo el proceso electoral, sinceramente, Jania, mi opinión como politólogo es que Morena volverá a ganar en el 2027.
1: Pues qué escenario tan desalentador. Haces referencia a Tenancingo, yo te quería preguntar también te quería dejar ya ir en esta última pregunta, pero no puedo porque abrimos este tema y me parece que es crucial. Acabamos de escuchar también las declaraciones de la diputada Paola Gárate, que fue secuestrada en las elecciones pasadas, que la privaron de la libertad para que en su distrito, me parece que era el distrito 16 en Sinaloa, no votara nadie, amenazando, secuestrando parte de esa alianza que era Vamos por México, si no me equivoco, ya me corregirás, Mauricio. Y no pasó nada. Ahí estaban las pruebas, ahí estaban las denuncias. Ella es una prueba viviente y en Sinaloa, al contrario, la cosa se puso peor. Entonces, dado ese ejemplo, ese de Tenancingo, que terminó de pagar la gente con nuestros impuestos, el erario, ¿no? Un autosecuestro, 40 millones de pesos, quién sabe a dónde se fueron. Seguramente sí. A sus cuentas, el marido me parece que está prófugo, y me dices, con las instituciones acotadas, con las mayorías del régimen en las cámaras, ¿no hay mucha esperanza?
0: Pero a ver, Jania, pues es cuestión de sentido común. Fíjate, cuando sucedió lo del secretario de seguridad, ¿cómo se llama este hombre? Genaro García Luna.
1: Sí.
0: Felipe Calderón, tú recordarás cuántas veces el asunto se llevó a la conferencia mañanera del presidente López Obrador y cuántas veces lo mencionó también la presidenta Claudia Sheinbaum como evidencia del vínculo entre panistas, entre García Luna, Felipe Calderón y el crimen organizado. Y no se puso en duda jamás las acusaciones que hizo el gobierno de los Estados Unidos a través de su Departamento de Justicia. Sí. Al contrario, se subrayó, se relevó, se hizo gigantesco el caso de García Luna. Ahora tenemos el de Rocha Moya y el de Insunza, y mira tú cuál es la respuesta del gobierno mexicano. La respuesta es, no hay pruebas, y si las hay, las vamos a revisar, y si no nos gustan, las vamos a desechar. Obviamente, querida Jania, de veras, no se necesita hacer un gran análisis, basta un poco de sentido común para darse cuenta que México tiene a sus instituciones de justicia capturadas por el poder político, y el poder político lo tiene Morena.
1: Déjame preguntarte entonces otras dos vías probables, ¿no? Como escenarios a futuro. El riesgo de fracturas internas que imploten, como lo hizo el PRD, y el otro factor, Estados Unidos y la intensa, no sé si campaña o investigación judicial que tiene también sobre pues estos, y todavía más porque dicen que vienen más nombres, estos dos factores, los riesgos de pleitos y fracturas internas y el factor Estados Unidos con sus investigaciones. ¿No crees que cambie el panorama en México?
0: Sí, puede ser, y sin duda lo cambiarán, ya lo están cambiando. Por eso es que Morena está tratando de blindarse cada vez más, Jania, porque su problema no es ya solo con adversarios políticos, dado que tienen el control del sistema electoral ya completamente, sino con sus propias huestes, ¿no? Y hay varias personas que están en franca rebeldía. Pongo el caso de Guerrero, ¿no? Con Salgado Macedonio, que insiste, si no él, por lo menos alguien más de su familia, seguir gobernando Guerrero, o por lo menos seguir gobernando el puerto de Acapulco, que no es poca cosa. Es un ejemplo notorio, por eso lo pongo sobre la mesa. El problema de Morena en este momento y el problema de Claudia Sheinbaum es mantener la disciplina interna y lograr candidaturas de unidad dentro de su propia coalición electoral. Este es políticamente lo que más le interesa. Lo demás, creo yo, le interesa menos, porque, repito, sabe que tiene el control del resultado electoral en cualquier caso. Otra cosa muy distinta es qué hará el gobierno a los Estados Unidos. Ese es un tema mayúsculo, porque también en los Estados Unidos hay gente que está muy preocupada por los intereses de ellos, Estados Unidos, no de México.
1: Claro.
0: Y por lo tanto, yo creo que están presionando muy fuerte para obtener ventajas que hasta ahora, Jania, ni tú ni yo, y probablemente muy pocos, conocen en realidad, que es qué va a pasar realmente con el Tratado de Libre Comercio, qué va a pasar realmente con los negocios que se hacen desde los Estados Unidos, incluso con el trasiego de droga, porque ya también hay cárteles que son muy poderosos, y qué va a pasar, en definitiva, con la alianza que México podría brindarle a Estados Unidos para pues todas las operaciones de geopolítica que está teniendo lugar allá desde Washington, en Irán, en la franja de Gaza, con el petróleo, con las tierras raras, asuntos que nos rebasan por completo, querida Jania. Así que sí, ese es un factor muy muy importante, pero no, y esto me importa mucho marcarlo con mucha fuerza, no va a ser un factor electoral. Eso es otra cosa. El factor electoral mexicano está controlado por Morena en todo caso. Si Estados Unidos decide optar por la violencia, Morena responderá desde la defensa de la soberanía y apretará todavía más las tuercas de resultados electorales favorables.
1: Ahora sí, para cerrar, Mauricio, estoy platicando con Mauricio Merino, politólogo y amigo de este espacio. Una cosa, cuando uno empieza a platicar de política o de políticos, la gente como dice, qué flojera, no me interesa, no creo en nadie, fuchi, ¿no? ¿Cómo le decimos a la gente que sí es un tema que nos debe de interesar cuando hay la extorsión, no dejan salir a votar estos grupos de choque o los narcotraficantes o los sicarios o los como quieras llamarle, el ejemplo es de Sinaloa, cuando el comercio no anda bien, cuando tuvimos que cerrar negocios, cuando no tenemos mucha capacidad económica para nuestros gastos cotidianos como la cena, la despensa en la casa? ¿Cómo le decimos a los mexicanos que la política sí nos debe de interesar porque afecta en nuestra vida cotidiana? ¿Cómo lo resumirías, Mauricio?
0: Pues la política está generalmente muy mal entendida porque se cree que es solo el poder y quién controla a quién. No, la política es la organización de la convivencia, la organización colectiva de la convivencia. Esto quiere decir, ¿a usted le gusta salir a la calle y que no lo roben? ¿Le gustaría salir sin miedo? ¿Usted está de acuerdo que la calle por la que transita tenga un buen transporte público, que esté limpio, o que vaya a la izquierda y no a la derecha, como actualmente, o que tenga estos topes? ¿Le interesa que este semáforo se quite? ¿Le gustaría que le recojan la basura a tiempo? ¿Le gustaría que llegara la luz? ¿Le gustaría que el agua esté limpia? ¿Le gustaría convivir en paz con sus vecinos? O sea, ¿usted quiere tener una vida digna o no? Porque eso es la política, organizar la vida en común, la vida colectiva. ¿Y a usted le interesa eso?
1: Me encanta. Con esa reflexión cerramos. La política es la búsqueda del bienestar para todos. Sí. Mauricio, como siempre, muchísimas gracias. Es un gusto platicar contigo. Nos abre nuestro panorama, el horizonte. Ay, algunas veces también nos deprimes. Pero me encanta el análisis que nos ayudes a entender en dónde estamos parados, cuál es el momento que está viviendo México y también en relación con otros países. Mauricio, muchísimas gracias de nueva cuenta.
0: Te dejo un fuerte abrazo, querida Jania, y hasta siempre.
1: Igualmente para ti, es Mauricio Merino, politólogo, especialista en estos temas, ex consejero de la aquel entonces IFE y amigo de este espacio. Gracias, Mauricio, un abrazo. Están en Informe 24, yo soy Jania Novel. Regreso en unos minutitos, no se me vayan.
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1: Continuamos aquí en Informe 24. Al rato juega México. ¿Cómo va el fut? ¿Cómo van las canchas? Y cuéntanos, Antoine.
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15: ¿Qué tal, Jania? Vámonos con el reporte porque hay algo que está quedando claro en esta Copa del Mundo, y es que los favoritos pueden tener historia, pueden tener estrellas, pero pueden tener también millones de aficionados detrás. Pero nadie tiene garantizada la victoria, y es que el miércoles volvió a demostrarlo, ya que la primera sacudida llegó desde el Grupo K. Portugal, una de las selecciones llamadas a pelear por el título, se encontró con una República Democrática del Congo que se negó a respetar todos los pronósticos. Los africanos regresaron a un mundial después de más de medio siglo de ausencia y estaban decididos aprovechar cada minuto. Empataron ante Portugal y sumaron el primer punto mundialista de la historia moderna. Firmaron una de las grandes sorpresas del torneo y no fue un accidente, fue una advertencia. Horas más tarde, Inglaterra y Croacia encendieron la fiesta. 6 goles, ataques constantes y un ritmo frenético, y una Inglaterra que terminó imponiéndose 4-2 para confirmar que quiere llegar lejos. Los ingleses mostraron pegada, personalidad y la capacidad de responder cada vez que Croacia intentó llegar en el partido. Hasta ahora, uno de los emocionantes partidos en esta Copa del Mundo. En el mismo día, Colombia también levantó la mano, mientras que muchos observaban a Portugal. Los sudamericanos hicieron un gran trabajo con autoridad, venciendo 3-1 a Uzbekistán, y el liderato provisional de un grupo que promete emociones hasta el último minuto. Ghana, por su parte, protagonizó otra alegría para el continente africano, un triunfo por la mínima ante Panamá, que mantiene viva la ilusión de una selección acostumbrada a compartir con valentía en los escenarios más grandes. Y cuando parecía que el jueves sería una jornada sumamente tranquila, llegó el drama, llegó la tensión y llegó el Grupo A. República Checa y Sudáfrica entraron al terreno de juego sabiendo que una derrota podría dejarlos al borde de la eliminación. Los checos golpearon primero, controlaron gran parte del encuentro y durante largos minutos tuvieron una mano en la victoria. Pero los mundiales suelen reservar sus mejores historias para el final. Sudáfrica nunca dejó de creer, nunca dejó de correr y nunca dejó de luchar. Y encontró el empate que mantiene vivo su sueño. 1-1 y un resultado que cambia por completo el panorama del grupo, porque ahora la presión cambia de escenario. Ahora todas las miradas apuntan hacia México y Corea del Sur. Dos selecciones que esta noche saltarán al campo sabiendo exactamente lo que está en juego. El liderato, la clasificación y la posibilidad de dar un paso gigante rumbo a los octavos de final. Así transcurren las últimas horas en la Copa del Mundo, con África rebelándose ante los gigantes, Inglaterra golpeando sobre la mesa, Colombia enviando un mensaje y un Grupo A que llega encendido en una noche que puede cambiar el destino de todo un sector. Porque en este mundial, cada partido cuenta una historia y la siguiente está a punto de comenzar. Hasta aquí el reporte de la información. Muchas gracias, Jania. Yo soy Antoine González.
1: Gracias, Antoine. Muchísimas gracias. De las canchas, vámonos a viajar. a la paseadera, kilómetro cero, el turismo y la grilla del turismo. También, Edgar, adelante.
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17: Hola, hola. Surgió la polémica en torno al turismo. Claro, es que el mundial tiene tantos ángulos que analizar y que el turismo, pues siendo el corazón, no se va a escapar a la polémica. Ya están analistas y matemáticos haciendo cifras, números, restas de si trae o no más turismo, de cuánto se invirtió y cuánto se recapturó, qué tanta derrama económica dejó y cuántos puntos del PIB. Bueno, ya están sumas, restas, multiplicaciones, divisiones y quiénes ganaron y quiénes perdieron. Hay mucho que decir en torno a la actitud de la FIFA y de cómo hizo elitista el mundial y sobre todo los estadios. Y con este cerco que hay alrededor de los estadios, pues a la afición, a la verdadera afición, no se le permitió llegar, pero se crearon los festivales FIFA para que ahí en pantalla vayan en grupo a vivir la catarsis grupal. Bueno, algunos irán a las cantinas, a los bares, restaurantes, y todo depende cómo vaya avanzando la selección. Previo a esto, y con mucho tino, se presentó la secretaria de Turismo, Josefina Rodríguez Zamora, el viernes pasado, en la conferencia matutina, para hablarnos de cuatro ejes y qué es lo que estaban haciendo. La vamos a escuchar porque es importante, es realmente la visión, y sobre eso hay que enfocarnos, realmente cuál es la visión, cuál es la planeación, y cuál va a ser el proyecto para desarrollar el turismo en todas sus capas. Y creo que hay proyecto, y lo dice muy inteligentemente, con la velocidad que caracteriza a la secretaria de Turismo, ¿no? Me dicen por acá en la oficina, ¿y de dónde se apaga? Porque habla a toda velocidad. Vamos a capturarla, son cuatro ejes que me parecen muy claros, sanos y hasta divertidos.
18: Promoción inteligente basada en datos y tecnología. ¿A qué nos referimos? Bueno, pues hoy tenemos estudios de segmento que nos van diciendo los tiros de precisión en los mercados que tenemos que dirigirnos, y sobre todo a los estados les estamos dando herramientas de qué segmento turístico. ¿A qué me refiero? Bueno, que hoy en su estado llega por motivo cultural, llega por motivo de salud, lleva por motivo gastronómico, de romance, de reuniones. Entonces ahí estamos enfocando la promoción. El segundo, la consolidación y la diversificación de mercados. Tenemos un país grandioso que lo tiene todo: naturaleza, cultura, turismo de salud. Y ahora lo que hemos hecho es, claro, seguir consolidando el turismo de América del Norte. Estados Unidos es el 60% de nuestro turismo, Canadá el 22%, pero como lo vimos en las tablas, hemos tocado el mercado europeo, el mercado de Sudamérica, que es muy importante. A ver, Colombia creció el 13%, Brasil el 9%, ¿y qué vamos a hacer? Primero, estar en las ferias más importantes de turismo. El tercer eje es el posicionamiento de experiencias auténticas y sustentables. Y este eje realmente lo desarrollo en conjunto con Fonatur. Fonatur aquí tiene un papel muy importante y protagonista, que es Sebastián Ramírez, con el turismo comunitario. Él está desarrollando turismo comunitario, destinos comunitarios, pero también destinos inteligentes que van con el tema de la digitalización. Y aquí, pues México es incomparable. Solo nosotros tenemos esta potencia cultural y de recursos que hoy buscan los turistas. En un estudio que realizaron de segmentos, se encontró que en México hoy el 40% del que viaja es por motivos culturales. Y bueno, Fonatur también les dará a conocer una nueva planeación en el tema de rescate de playas, en fin, que va con un decálogo de turismo verde. El cómo invertir, pero cómo cuidar, como ha dicho la presidenta, destinos en donde preserve su contexto cultural y al mismo tiempo genere prosperidad, derrama empleos en el tema turístico. El cuarto, promoción digital y narrativa. Es algo, estamos aliados en diferentes agencias donde vamos a partir de junio, estamos dando las buenas noticias de nuestro país. ¿Y cuáles son las buenas noticias? Un país culturalmente poderoso, socialmente vibrante, como lo vimos ayer, y turísticamente incomparable. Bueno, hoy tenemos consulados, embajadas, que tendrán una metodología de promoción turística, de atención, incluso alertas de viaje, de manera unificada. Así que, pues son nuestros promotores, pero hoy lo haremos de manera metodológica y eso hará también que sean parte de la promoción, sin duda, de nuestro país, como lo han hecho.
17: Bueno, ella es la secretaria. Y luego lo que vimos ayer, lo que vimos ayer en Derecho de Réplica con Luisa María Alcalde, pues es verdaderamente innecesario. Llevar a la secretaria que tiene éxito, que va caminando y que tiene un mundial encima, a sentarla ahí frente a los periodistas y frente a las cámaras para aclarar cifras cuando los resultados aún no salen, es verdaderamente un desatino de María Luisa Alcalde. Además, después hablaremos de esa conferencia que está mal estructurada, verborreica, que hace falta sintetizar y poner los ojos claros, los puntos claros y rápidos. Entonces, pues metió a la secretaria ahí en un berenjenal sobre el turismo comunitario, si ir a Tepito y comer por allá en la Lagunilla y estar en esos circuitos urbanos sociales, es también turismo comunitario, cosa que no se pudo responder porque todavía queda mucho por aclarar sobre el turismo comunitario y de eso lo hemos mencionado constantemente. Bueno, enhorabuena, va bien, claro que está llegando la gente a las plazas, desafortunadamente solo una élite a los estadios, otra élite a los restaurantes, que los restaurantes obviamente acomodaron sus precios porque también tuvieron que pagar derechos a la FIFA extorsión, y desde luego las pantallas en las plazas públicas también pagaron su derecho a la FIFA. Creo que ahí hay mucho que revisar sobre la condición que se le impone a un turista para que llegue, pase y circule libremente. Ahí hay un punto, pero ese es otro tema, como dicen por allá. Bueno, me despido. Nos encontramos el próximo martes aquí en Kilómetro Cero, partiendo de este destino. Yo soy Edgar Fernando Cruz y ya saben que me pueden leer en Novedades de Yucatán, en Cambio, Quintana Roo, y en la revista Guinda, y escucharme aquí y en mi página de Kilómetro Cero. Hasta la próxima. Hasta pronto.
1: Gracias, Edgar. La política en el turismo más, pues, el bon vivant, ¿no? Las sugerencias que nos hace nuestro querido Edgar, martes y jueves aquí en La Polaca del Turismo. Pausa y volvemos.
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1: Gracias por continuar con nosotros. Para cerrar información, la última y nos vamos, ¿no? Tatiana, adelante, ¿qué nos tienes?
2: Tania, la última y nos vamos. Maná reunió a más de 170 mil personas en la Glorieta de la Minerva en Guadalajara. Ayer a las 9 de la noche ofrecieron un concierto gratuito para calentar motores para el partido entre México y Corea del Sur que se llevará a cabo hoy a las 7 de la tarde. Durante más de 2 horas interpretaron sus éxitos, entre ellos Rayando el Sol, Déjame Entrar, Oye Mi Amor y Clavado en un Bar. Cerraron el show con un espectáculo de drones. Ahora sí, Jania, a ti y a todos nuestros radioescuchas, les deseo que tengan una excelente tarde.
1: Gracias, Tatiana. También gracias a todo el equipo. Es Edgar Fernando Cruz al mando de este barco. Emanuel González, Tatiana Flores, Claudia García Barrientos, gracias al staff de Audiorama. Pero sobre todo y todas las cosas, gracias a ustedes por estar ahí, del otro lado de esta cajita mágica y maravillosa que llamamos la radio. Nos despedimos con esta canción dedicada a la selección. ¡Suerte! No, ¿qué digo suerte? ¡Éxito! ¡Mucho éxito! ¡Arriba, México! Vamos a poner una que suena mucho en los estadios, el rey José Alfredo Jiménez. Y con eso nos despedimos. Yo los espero al ratito en ADN Noticias. Si todo sale bien. Yo soy Jania Nobel. Adiós.
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3: Se formuló imputación y se obtuvo vinculación a proceso de Miguel Antonio N. por el delito de lesiones que tardan más de 15 días en sanar y sí ponen en peligro la vida, cometido en perjuicio de Paul N. en Agua Prieta. De acuerdo con la carpeta de investigación, los hechos ocurrieron el pasado 10 de mayo en las calles 40 y 41 entre Avenida 1 y 1 Industrial de la colonia Ladrillera, en donde se encontraban el imputado y la víctima. La investigación establece que tras iniciarse una confrontación física entre ambos, Miguel Antonio N. presuntamente lesionó a Paul N. con un arma punzocortante tipo cuchillo, provocándole heridas en distintas partes del cuerpo, principalmente región clavicular izquierda, zona subcostal izquierda, flanco izquierdo y fosa ilíaca izquierda, lesiones que tardan más de 15 días en sanar y que sí pusieron en riesgo la vida de la víctima al momento de los hechos. Un adolescente de 17 años fue detenido por elementos de la Policía Municipal de Hermosillo luego de ser señalado como presunto responsable de un robo a casa habitación ocurrido en el fraccionamiento residencial Aranjuez, al norte de la ciudad. De acuerdo con el reporte policial, los hechos se registraron alrededor de las 4:35 de la madrugada del martes en un domicilio ubicado sobre Avenida Logroño, donde presuntamente fueron sustraídos diversos objetos de valor, entre ellos un torsal de oro, dos teléfonos celulares y aproximadamente 3,000 pesos en efectivo. Tras recibir el reporte, agentes municipales implementaron un operativo de búsqueda que permitió localizar y asegurar al menor poco tiempo después de ocurrido el incidente.
4: Para Informe 24, Saúl Rodríguez García. 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